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2: Estimados auditores, sean todos bienvenidos en Estrella del Mar, su red interprovincial Chiloé, Palena y Zona de las Huaytecas. Vamos a la revisión de los servicios del Mensajero del Sur. 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
3: Atención, se requiere arrendar una casa habitación en la comuna de Ancud con 3 dormitorios. 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
4: Nota necrológica. Se comunica el sensible fallecimiento de nuestra querida hermana, cuñada tía y tía bonita, señora María Yolanda del Carmen Silva Legüe, quien para descanse, fallecida el día jueves 2 de julio a las 18:30 horas, a la edad de 89 años. Sus restos son velados en el salón velatorio de la funeraria Vázquez en Sargento Aldea 594 Interior, en la comuna de Castro. Su funeral se efectuará el día sábado 4 de julio, saliendo a las 10:50 de la mañana con destino a la iglesia de Rauco, donde se va a oficiar una misa por el descanso de su alma a las 11:30, posteriormente al cementerio de Rauco. Agradecen su compañía su hermano José Raúl Legüe, cuñada Berta Luz Oyarzún, sobrinos Luis Silva, Emma Ojeda, Claudio, Rosa y Mariana Legüe, sobrinos nietos Catalina y Alex y demás familiares. Servicio de funeraria Vázquez.
3: Se comunica el sensible fallecimiento de nuestro querido esposo, padre, abuelito, hermano, tío, primo y sobrino, don José Dagoberto Barría Manzanares, quien para descanse, fallecido el día jueves 2 de julio a las 20 horas, a la edad de 66 años. Sus restos son velados en la casa habitación ubicada en Alto La Mecura, rural comuna de Ancud. Su funeral se comunicará oportunamente, dolor que afecta a su esposa, Ivette Paidanca, hijos Dora, Paola, Nadia, Eric y Claudia, nietos y demás familiares. Servicio de funeraria Vázquez.
4: Se comunica el sensible fallecimiento de nuestro querido hijo, padre, pareja, sobrino, vecino y amigo, Juan Miguel Perán Chihuay Perán, que en paz descanse. Fallecido el día viernes 3 de julio a las 7:25 de la mañana, a la edad de 59 años. Sus restos son velados en la casa habitación ubicada en Isla Lao, comuna de Quinchao. Su funeral se comunicará oportunamente, dolor que afecta a sus padres, Pedro Perán Chihuay y María Enolfa Perán, hija Ingrid Andrea Perán Millalonco, su pareja Isabel Millalonco y demás familiares. Servicio de funeraria Vázquez.
3: Se comunica el sensible fallecimiento de nuestro querido padre, pareja, hermano, tío, primo y amigo, don Bernabé Martín Paillamán Ojeda, que en paz descanse, fallecido el día viernes 3 de julio a las 6:30 de la mañana, a la edad de 50 años. Sus restos son velados en el salón velatorio de la funeraria Vázquez en Sargento Aldea 596, comuna de Castro. Su funeral se comunicará oportunamente, dolor que afecta a sus hijos Catalina, Sebastián y demás familiares. Servicio de funeraria Vázquez. Se comunica que el funeral de nuestro querido hijo, hermano, nieto, sobrino, primo y amigo, Yamal Ismael Otaro Lavarría, que en paz descanse, se va a efectuar este sábado 4 de julio, saliendo desde el Salón Velatorio de la Funeraria Vázquez en Galvarino Riveros 1243, comuna de Castro, a las 10 de la mañana, con destino a la iglesia Salón del Reino de calle Galvarino Riveros, donde se va a realizar una conferencia por el descanso de su alma a las 10:30, posteriormente al cementerio Cinerario. Se invita a acompañar, agradece a la familia, servicio de Funeraria Vázquez. Nota necrológica. Se comunica el sensible fallecimiento de nuestro querido padre, pareja, hermano, tío, primo y amigo, Bernabé Martín Payllamán Ojeda, que en paz descanse, fallecido el día viernes 3 de julio a las 6:30 de la mañana a la edad de 50 años. Sus restos son velados en el Salón Velatorio de la Funeraria Vázquez en Sargento Aldea 596, comuna de Castro. Su funeral se comunicará oportunamente, dolor que afecta a sus hijos Catalina, Sebastián y demás familiares, servicio de funeral. Funeraria Vázquez. Invitación a misa. Al cumplirse el día 3 de julio, un aniversario más del fallecimiento de nuestro querido deudo, don José Gabriel Antimán Vegas, que en paz descansa, se invita a acompañar a una misa por el eterno descanso de su alma, a oficiarse en la Catedral de Ancud a las 19 horas el día sábado 4 de julio. Desde ya agradecen por su compañía sus hijos Angélica y Humberto, sus nietos César, Gabriela y Sebastián, sus bisnietos Joaquín y Fabián. Desde ya se agradece por estar junto a nosotros. Invitación a misa. Se invita a relaciones familiares y amigos a acompañar a una santa misa al cumplirse 6 meses del fallecimiento de nuestro querido esposo, padre y abuelito, don Guillermo II Barrientos Barrientos, que en paz descanse. Misa a oficiarse el día 4 de julio a las 13 horas en la capilla de Choroigüe. Agradecen por su compañía a su esposa, señora Lucy, hijos Manuel, Viviana, nietos y yerno. Les invitamos a acompañar. Invitación a misa. A la memoria de nuestros queridos papitos, don Coseca y Leo Ule, que en paz descanse, y María Paredes Soto, que en paz descanse. Se invita a acompañar una misa en la capilla del Linao para el día domingo 5 de julio a las 15:15 horas. Se agradece desde ya de parte de sus hijos Alejandra, Maruja, Carlos, Juana, Luis y Roberto Caileo Paredes. Invitación a misa. Querido tío, me entristece el dolor de tu partida, pero soy feliz con tu recuerdo y la alegría de haberte tenido, compartir los lindos momentos de mi vida junto a ti. Se invita a relaciones familiares, vecinos y amigos a acompañar a una misa para el día domingo 5 de julio a las 13:15 de la tarde en la capilla San Antonio de Linao, al cumplirse el 11 de julio, 1 año y 8 meses del fallecimiento de nuestro querido tío, don Luis Armando Caileo Ule, que en paz descanse. También a la memoria de sus queridos padres, don José Caileo Ule, Eudalia Paredes Soto, de su querida tía y Iduvina Caileo Ule, por el descanso de Enrique Caileo, Erika Miranda Caileo, Ángel Miranda Borges. Se invita a acompañar, agradecen sus sobrinos e hijos Roberto, Luis, Alejandra, Maruja y Juana Caileo Paredes. Invitación a misa. Se invita a relaciones familiares y amigos a acompañar a una santa misa al cumplirse 6 meses del fallecimiento de nuestro querido esposo, padre y abuelito, don Guillermo II Barrientos Barrientos, que en paz descanse. Misa a oficiarse el día 4 de julio a las 13 horas en la capilla de Choroigüe. Agradecen por su compañía su esposa, señora Lucy, hijos Manuel, Viviana, nietos y yerno. Les invitamos a acompañar. Invitación a misa. Al cumplirse el día 3 de julio, un aniversario más del fallecimiento de nuestro querido deudo, don José Gabriel Antimán Vegas, que en paz descansa, se invita a acompañar a una misa por el eterno descanso de su alma, a oficiarse en la Catedral de Ancud a las 19 horas el día sábado 4 de julio. Desde ya agradecen por su compañía sus hijos Angélica y Humberto, sus nietos César, Gabriela y Sebastián, sus bisnietos Joaquín y Fabián. Desde ya se agradece por estar junto a nosotros. Agradecimientos. Dios bendiga a relaciones familiares y amigos por acompañar a la Santa Misa, por las llamadas telefónicas y visitas presenciales, en recuerdo a mi querida hermana Irene Andrade Huentelicán, que en paz descanse, fallecida recientemente en la República Argentina. Agradece de corazón su hermano don Armando Andrade Huentelicán, familias Andrade Huentelicán, Andrade Calixto, Andrade Cárdenas, Marín Andrade, Andrade Astorga y Ojeda Andrade.
2: tarde. Para todos, la eterna gratitud por habernos acompañado. Agradecimientos. Dios bendiga relaciones familiares y amigos por acompañar a la Santa Misa, por las llamadas telefónicas y visitas presenciales, en recuerdo a mi querida hermana Irene Andrade Huentelicán, que en paz descanse, fallecida recientemente en la República Argentina. Agradece de corazón su hermano don Armando Andrade Huentelicán, familias Andrade Huentelicán, Andrade Calixto, Andrade Cárdenas, Marín Andrade, Andrade Astorga y Ojeda Andrade. Para todos, la eterna gratitud por habernos acompañado. Aviso parroquial. Parroquia El Sagrario de Ancud informa, sábado 4 de julio, 11 de la mañana, primeras comuniones Capilla Lajas Blancas, 14 horas celebración en Capilla Aucaco, 15:30 celebración en Capilla Cocotué, 19 horas misa templo catedral, se suspende en Chepu. Domingo 5 de julio, 10:30 de la mañana celebración en Capilla Cristo Obrero Fátima, Capilla Nuestra Señora de Guadalupe, 12 horas celebración Capilla Nuestra Señora del Carmen Pudeto Bajo y Capilla San Pedro Pudeto Alto, 19 horas misa en San Francisco. Se suspenden misas en San Antonio y Guabún. Salude y bendice el padre Alex Gallardo Quelín. Se invita a todas las personas que tienen familiares difuntos en el cementerio de Huilqueco a participar de una importante reunión el día sábado 4 de julio a las 14:30 horas. Primer punto, información sobre la aplicación de los reglamentos que exige la ley sobre el funcionamiento de los cementerios. Segundo, acuerdos para seguir funcionando como comité de capilla. Contaremos con la importante presencia del padre José Contreras. Se les solicita la asistencia y puntualidad. Lo comunican los encargados. Cerramos la presente edición del Mensajero del Sur. Usted continúe en sintonía. Somos Estrella del Mar.
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0: Amplio operativo nocturno multisectorial policial se llevó a efecto en distintas comunas de Chiloé. Chonchi tendrá ecoferia de emprendedores este fin de semana. Villa Los Presidentes en Castro inicia proceso de nueva sede social.
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0: ¿Qué tal, cómo están? Es un gusto saludarles y darles la bienvenida a la presente entrega de informaciones en Alternativa Noticiosa en Radio Estrella del Mar para Chiloé, Palena y la zona de las Huaytecas, Sancú 92.5, en Castro 91.3, en Quellón 102.3, Chaitén 97.1, Melinca 98.5, www.radioestrelladelmar.cl y nuestra señal online. En esta jornada de día viernes 3 de julio comenzamos con la revisión de los hechos que han marcado la agenda informativa en las últimas horas. Un sorpresivo y contundente operativo policial nocturno e intersectorial liderado por la Delegación Presidencial Provincial de Chiloé desplegó un masivo control territorial en la población Salvador Allende, a un costado del CEFAM Quillagüe, en Castro. La acción coordinada reunió a fuerzas tácticas de Carabineros de Chile, personal de la Policía de Investigaciones PDI y la Autoridad Marítima, con apoyo de dos perros tácticos antidrogas, marcando una fuerte señal de presencia del Estado frente a la delincuencia en el archipiélago. El operativo incluyó además un despliegue terrestre por borde costero de las comunas de Dalcahue, Castro y Chonchi, además del despliegue marítimo por Canal Dalcahue, Canal Quehui, Puchilco, Canal Lemuy y Canal Castro. Este despliegue masivo copó estratégicamente diversos sectores para llevar a cabo controles preventivos y la búsqueda de prófugos de la justicia, golpeando directamente los focos de inseguridad de la comuna. El capitán de navío litoral Ricardo Cárcamo Pascual, gobernador marítimo de Chiloé, valoró la presencia de la Armada en este tipo de operativos, manifestando la plena disposición en todo momento a colaborar con este tipo de iniciativas.
2: Un operativo policial interagencial liderado por el delegado provincial presidencial de Chiloé, don Fernando Borges. La actividad contó, como lo indiqué, con la presencia de Carabineros de Chile, con la Policía de Investigaciones y la Policía Marítima de la Armada de Chile. Nos reunimos en el sector del SAR de Castro, donde se entregaron las instrucciones respectivas. Y posteriormente nos desplazamos a partir de las 19:30 del día 2 de julio a los diferentes sectores, ¿cierto?, de nuestra jurisdicción marítima. Lo que corresponde a la Armada de Chile, efectuamos tanta fiscalización en el sector del borde costero de la comuna de Chonchi, Dalcahue y Castro, y también vía marítima por los canales Dalcahue, Canal Quehui, Puchilco, Canal Lemuy y Canal Castro y Estero Castro. Los medios empleados, para que la ciudadanía conozca, utilizamos dos lanchas rápidas de policía marítima con personal a bordo para efectuar los diferentes procedimientos, además de tres camionetas de policía marítima que en su interior tenían a 15 efectivos servidores navales que realizan esta labor, más dos binomios caninos. Los resultados fueron bastante positivos. Se hicieron 48 controles de identidad, de los cuales 21 correspondieron a personas que registraban antecedentes por diversos delitos. Y además se cursaron dos citaciones al juzgado de policía local correspondiente por infracciones a ordenanzas municipales. Estos trabajos interagenciales, esta cooperación interinstitucional tiene el fin, ¿no es cierto?, de generar, ¿no es cierto?, en la ciudadanía tranquilidad y que las policías están coordinadas a través de la delegación provincial presidencial y que la idea es que estos continúen efectuándose a nivel provincial para que la ciudadanía esté más tranquila y también nosotros detectemos los delitos y las personas que pudiesen tener alguna orden pendiente.
0: El balance oficial de la intervención arrojó los siguientes resultados: controles de identidad, 108 fiscalizaciones, de las cuales 21 personas mantenían antecedentes penales previos; controles vehiculares, 70 fiscalizaciones en el perímetro; detenidos, 4 personas en total, 2 por órdenes judiciales vigentes y 2 por infracción a la ley de drogas; citaciones, dos personas cruzadas por infracción a la ley de drogas.

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1: Más informaciones en Alternativa Noticiosa. Estudiantes del Técnico en Construcción del Liceo Rayen Mapu de Quellón participaron en una charla de seguridad denominada Mira para Arriba, iniciativa desarrollada por SAESA en dependencias del establecimiento educacional. Durante la jornada, los estudiantes recibieron información teórica sobre riesgos eléctricos, distancias de seguridad y medidas preventivas que deben considerarse al momento de ejecutar trabajos cercanos a redes eléctricas. Además, pudieron conocer algunos de los elementos de protección personal utilizados por los trabajadores de la compañía en faenas relacionadas con la electricidad. Mauricio Pozas, ejecutivo de SAESA en Quellón, valoró el contenido de la charla, señalando que la oportunidad es para llevar a distintas organizaciones que desean conocer cuáles son las precauciones que deben tomar antes de realizar trabajos, adoptando las medidas necesarias y compartiendo este mensaje con sus cercanos. Este programa de SAESA tiene el objetivo de educar y concientizar a la comunidad sobre los riesgos eléctricos presentes en trabajos que se realizan cerca del tendido eléctrico y se implementa a través de charlas dirigidas a organizaciones sociales públicas y privadas, entregando herramientas de prevención y seguridad para evitar accidentes. Vamos ahora hasta Chonchi. Para este sábado 4 de julio, la municipalidad, a través de su oficina de medio ambiente, dependiente de la Secretaría de Planificación Comunal SECPLAN, se encuentra invitando a la primera ecoferia de emprendedores de la comuna. Yesenia Andrade, encargada de la Oficina de Medio Ambiente de la Municipalidad de Chonchi, invitó a la comunidad a participar de esta actividad.
2: Los vengo a invitar a una feria que tendremos este 4 de julio en Carpa Repullán. En este habrá distintos ecoemprendimientos donde ustedes podrán conocer la economía circular, la reutilización y el reciclaje.
1: En tanto, Adriana Neculwal, de Ecoclínica de la Costura, también se sumó a esta importante invitación, quien entregó mayores detalles de esta actividad.
3: Estamos acá para invitarlos a una actividad el 4 de julio a realizarse en la Carpa Repullén. En ello ofreceremos distintos productos sustentables y nos convocan y nos unen ideales muy similares. Que los desechos no son basura, se pueden convertir, se pueden transformar en productos únicos. Queremos también en esa instancia poder concientizar, enseñar, puedes venir a aprender. Vamos a realizar un taller de bolsa polera. Vamos a elaborar esta bolsa en conjunto para cualquier edad, desde pequeños hasta personas mayores. Los dejamos muy cordialmente invitados. No se van a arrepentir de pasar una tarde agradable y de poder ser parte de este cambio en Chonchi.
1: La actividad, que está siendo organizada en conjunto con emprendedores y emprendedoras de la comuna, se desarrollará entre las 10 y las 18 horas, bien digo, en la Carpa Repullén, ubicada frente a la Casa de la Cultura en la intersección de Centenario con Sargento Candelaria, donde los asistentes podrán encontrar reciclaje textil, compostaje, plantas, jabones artesanales, cosmética natural y alimentación saludable y reciclaje inorgánico.

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1: Bloque final de informaciones en Alternativa Noticiosa. Un helicóptero de la FACH realizó un operativo aéreo para transportar 7.975 kilos de concentrado destinado al ganado de 11 familias campesinas en los sectores aislados de Torrentoso, Lago Vidal, Gormaz y El Paso del León, en la comuna de Cochamó. Esta acción preventiva busca asegurar la alimentación de los animales ante la inminente llegada de las nevazones invernales. La iniciativa forma parte de un esfuerzo conjunto entre la Delegación Regional, INDAP, y la Seremi de Agricultura, además del municipio local, con el objeto de brindar apoyo logístico a los usuarios del programa Prodesal. En los próximos días, el operativo continuará para completar una entrega total de 13.200 kilos de alimento en otras localidades apartadas como Los Morros, Segundo Corral, Valle Las Orquetas y Derrumbe El Bayo. Autoridades locales y regionales destacaron la importancia de esta gestión para fortalecer la conectividad y el bienestar de los agricultores de Alta Cordillera. Según los personeros, este apoyo no solo es vital para la supervivencia del ganado, sino que representa un reconocimiento a la labor de la soberanía que cumplen las familias campesinas que habitan en los sectores más apartados de la región de Los Lagos. Vamos a otras informaciones. Víctor Manuel Sánchez Redelich ha sido designado como el nuevo director regional de Corfo Los Lagos, asumiendo el liderazgo de la institución para fortalecer el desarrollo productivo, la innovación, el emprendimiento y la competitividad de la zona. Su gestión buscará consolidar una articulación efectiva entre el sector público y la academia, la industria, los territorios, promoviendo la transferencia tecnológica y la diversificación económica sostenible. El profesional cuenta con más de 17 años de trayectoria en dirección y gestión organizacional, destacando por su capacidad para liderar equipos multidisciplinarios y generar alianzas estratégicas. Es MBA por la Universidad Europea de Madrid y posee un diplomado en vinculación con el medio de la Universidad San Sebastián, formación que ha aplicado tanto en el ámbito de la educación superior como en diversas instituciones del sector público. Antes de su nombramiento, Sánchez Redelich se desempeñó como director de vinculación con el medio de la Universidad San Sebastián, sede Patagonia. Asimismo, posee un relevante expertise en el sector público, habiendo ejercido como jefe provincial de educación de Llanquihue y jefe de gabinete de la Seremi de Educación, además de su trabajo en el Ministerio de Desarrollo Social y Familia, donde lideró mesas de trabajo en las 30 comunas de la región. Vamos ahora con un despacho de Enrique Barría.
2: Gracias a un trabajo en conjunto entre el municipio de Castro, el Departamento de Salud, el Consejo Municipal y el Rotary Aligüén de Castro, Ivette Miranda Muñoz, vecina del sector de Juan Soler, recibió un equipo CPAP que le va a permitir tratar la apnea severa del sueño que afecta a su salud y la calidad de vida. El dispositivo médico mantiene abiertas las vías respiratorias durante el descanso, mejorando la oxigenación y evitando las pausas respiratorias propias de esta enfermedad. Con ello se espera que la beneficiaria recupere un sueño reparador y experimente una mejora progresiva en su bienestar físico y emocional. Durante la entrega, el alcalde destacó esta iniciativa que responde a una necesidad concreta de una vecina de la comuna y reafirma el compromiso con la salud.
3: Sí, la verdad que estoy muy contento en el día de hoy en esta participación que ha hecho, ¿no es cierto?, el club de Rotary Aligüén de Castro, presidida por Janet Santana, y la funcionaria de esta gran institución, que lo hago le indicar y que estamos muy contentos por el trabajo que realiza. Agradecer la presencia del concejal Pablo Barriento, que nos acompaña en esta instancia tan merecida, digamos, para una joven madre que sufre de una situación especial del sueño, y en el día de hoy, cierto, gracias a los esfuerzos que hizo la municipalidad a través de los concejales en aportar recursos para que pueda lograrse esta maquinita para apnea del sueño. Así que para Ivette Miranda Muñoz, estamos cumpliendo un sueño de ella, ya dejará de sufrir.
2: En la actividad también participó el concejal Pablo Barrientos, quien valoró el trabajo colaborativo desarrollado entre el Consejo y el Rotary Aligüén, destacando que este tipo de alianzas permite dar respuesta a necesidades de salud que impactan directamente la calidad de vida de los vecinos.
4: Yo creo que durante la administración queremos tener más importancia en lo social, en este caso ayudar, ¿cierto?, a una vecina en un problema de salud importante, y como concejales también a través de la alcaldía, ¿cierto?, generar estos recursos para poder ayudar no solamente a los jóvenes, a esta vecina, sino que a muchos más y muchas agrupaciones. Así que contento por esto, por esta iniciativa del Rotary Club de Castro, así que saludarla y ojalá sigamos haciendo estas actividades sociales que son importantes para nuestra comunidad.
2: La presidenta del Rotary Aligüén de Castro, Janet Santana, explicó lo siguiente.
5: Es importante decir que esto también tiene una conexión con nuestro departamento de salud, en términos de que don Carlos López, que es nuestro asistente social del programa de acompañamiento, hace la conexión con la paciente, que es Ivette, la tenemos aquí nosotros hoy día, y plantea la necesidad, por lo tanto, se plantea también, ¿no es cierto?, a través de estos programas que entrega el municipio, a través de sus consejos, digamos, municipal, y se activa, digamos, esta red que lo hacemos a través de Rotary, que es una institución sin fines de lucro que ustedes ya bien conocen, y que estamos precisamente para ayudar a la comunidad en todo lo que nosotros podamos apoyar y ayudar. Como presidente del Club Rotario, obviamente estamos tremendamente contentos de poder ayudar a Ivette en este momento. Si bien hicimos esto lo antes posible, Ivette sabe que la necesidad que ella tenía era urgente. El equipo nos llegó ayer y teníamos que entregarlo lo antes posible porque para ella es importante. Así que hoy día se lo estamos entregando, también estamos entregando el certificado por ser paciente electrodependiente, porque al momento que ella va a tener el uso del CIPAP va a aumentar, digamos, el número de los pacientes electrodependientes de la comuna de Castro. Así que eso, estamos, como le digo, muy contentos, esperamos también que nos sigan apoyando tanto el Consejo Municipal en las actividades que hacemos nosotros como Rotary, como también todo lo que es, ¿no es cierto?, la comunidad en general, que sabemos que a través de ellos, nosotros dependemos de ellos, nosotros no tenemos recursos propios. Por lo tanto, dependemos de la comunidad para poder hacer todas nuestras obras sociales que hacemos para toda la comunidad en general.
2: La presidenta de la organización, Ivette Miranda Muñoz, recibió este certificado también.
6: Me hicieron una evaluación que es del sueño. Me encontraron que tenía una apnea obstructiva severa. En la noche no descanso, o sea, yo me acuesto, pero mi cuerpo no descansa. Duermo muy pocas horas y me quedo dormida en cualquier parte. Entonces, tuve que viajar a Santiago. Ahí me hicieron un monitoreo de la clínica del sueño y el diagnóstico que me dieron y que la solución era una máquina, que es la CIPAP, y que volvería a mi vida para volver a retomar mi vida como era antes, activa. Darle muchas gracias al equipo, a la señora Janet, a la señora Miriam, a Pepito, sí, que él se movió en todo, él hizo toda la gestión. Me agradecía de todo lo que aportaba.
2: Miriam Contreras, voluntaria del Rotary de Lehuén, subrayó el permanente compromiso de la institución con las iniciativas de salud y agradeció el respaldo.
7: Como Rotaria, nosotros generalmente estamos aportando en todo lo que más podemos para ayudar a la comunidad. Uno de los ámbitos que tenemos para el trabajo es el ámbito de la salud y ante estas necesidades estamos dispuestos. Y yo quiero dar las gracias a nuestra concejala Ivana Morales, que fue la persona que acogió esta solicitud y a partir de ese minuto comenzamos a hacer las gestiones para adquirirlo. Carlos López fue la persona que entregó la información, la documentación, y nosotros como entidad sin fines de lucro, que constituimos una organización social, hicimos todo lo que es el proceso de adquirirlo a través de los recursos entregados por el Consejo.
2: Por su parte, el secretario general de la Corporación Municipal de Castro, Daniel Navarro, resaltó la importancia de hacer alianzas.
8: Sí, por supuesto, como decía la señora Janet, tanto el Rotary, el señor alcalde, los concejales, en realidad esta alianza, ¿cierto?, por nuestros vecinos es importante. Hay que agradecer también, no solamente se realiza un tipo de actividades que son ajenas a la salud, lo principal, ¿cierto?, que se le puede mejorar la calidad de vida, ¿cierto?, y también agradecer al Consejo Municipal por su aporte a los concejales, al municipio, bueno, a nuestros funcionarios que siempre están disponibles, agradecer a Carlos, ¿cierto?, por su trabajo y a todos los funcionarios, porque en realidad esto llega a las personas y ese es el bien final que nosotros perseguimos.
2: Emocionada, Ivette Miranda Muñoz agradeció el apoyo recibido y relató que durante años sufrió un descanso deficiente debido a esta enfermedad. En tanto, Ana Muñoz, madre de Ivette, también manifestó su agradecimiento.
9: Muy contenta, feliz y agradecerle a todos por todo lo que hicieron por ella, porque ahora ella va a cambiar su calidad de vida, porque ella no dormía tranquila en la noche, al otro día vivía durmiendo, sino andaba con alguien y ya no puede salir a ninguna parte. Uh-huh. Así que agradecida por todo lo que hicieron.
2: Municipio de Castro, el Consejo Municipal y Rotary Aligüen entregan un equipo especial a vecina con apnea severa del sueño.
10: Resumen de noticias.
1: Amplio operativo nocturno multisectorial policial se llevó a efecto en distintas comunas de Chiloé. Chonchi tendrá feria de emprendedores este fin de semana. Villa Los Presidentes en Castro inicia proceso de nueva sede social. Llegamos al final de Alternativa Noticiosa en Radio Estrella del Mar, agradeciendo como siempre su sintonía. La invitación queda hecha para que siga junto a nosotros. John Márquez en la puesta al aire de este espacio, César Cárdenas en la lectura de noticias, Álvaro Matamala, Enrique Barría, Joana Ortega y Agustín Gordi en nuestro departamento de prensa. Por su atención, muchas gracias. Hasta una próxima.
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0: Chucky Town. Un aplauso para Chucky Town. ¡Arriba Colombia!
1: Gracias.

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0: Espíritu Santo.
1: Amén.
0: Te invitamos a meditar juntos los misterios gozosos. En ellos se entrelazan el gozo por la encarnación del Verbo y la angustia por el Hijo perdido. Que María nos enseñe a vivir gozosamente nuestra vida cristiana, no exenta de preocupaciones y angustias, pero también colmada de alegrías.
2: Primer misterio gozoso, la encarnación del Hijo de Dios.

0: Del Evangelio de San Lucas. El ángel le dijo: No temas, María, porque Dios te ha favorecido. Concebirás y darás a luz un hijo, y le pondrás por nombre Jesús. Padre nuestro que estás en el cielo, santificado sea tu nombre. Venga a nosotros tu reino, hágase tu voluntad en la tierra como en el cielo.
1: Danos hoy nuestro pan de cada día, perdona nuestras ofensas, como también nosotros perdonamos a los que nos ofenden. No nos dejes caer en la tentación y líbranos del mal. Amén.
0: Dios te salve María, llena eres de gracia, el Señor es contigo. Bendita tú eres entre todas las mujeres y bendito es el fruto de tu vientre, Jesús.
1: Santa María, Madre de Dios, ruega por nosotros pecadores, ahora y en la hora de nuestra muerte. Amén.
0: Dios te salve María, llena eres de gracia, el Señor es contigo. Bendita tú eres entre todas las mujeres y bendito es el fruto de tu vientre, Jesús.
1: Santa María, Madre de Dios, ruega por nosotros pecadores, ahora y en la hora de nuestra muerte. Amén.
0: Dios te salve María, llena eres de gracia, el Señor es contigo. Bendita tú eres entre todas las mujeres y bendito es el fruto de tu vientre, Jesús.
1: Santa María, Madre de Dios, ruega por nosotros pecadores, ahora y en la hora de nuestra muerte. Amén.
0: Dios te salve María, llena eres de gracia, el Señor es contigo. Bendita tú eres entre todas las mujeres y bendito es el fruto de tu vientre, Jesús.
1: Santa María, Madre de Dios, ruega por nosotros pecadores, ahora y en la hora de nuestra muerte. Amén.
0: Dios te salve María, llena eres de gracia, el Señor es contigo. Bendita tú eres entre todas las mujeres y bendito es el fruto de tu vientre.

0: Entre Jesús.
1: Santa María, Madre de Dios, ruega por nosotros pecadores, ahora y en la hora de nuestra muerte. Amén.
0: Dios te salve María, llena eres de gracia, el Señor es contigo. Bendita tú eres entre todas las mujeres y bendito es el fruto de tu vientre, Jesús.
1: Santa María, Madre de Dios, ruega por nosotros pecadores, ahora y en la hora de nuestra muerte. Amén.
0: Dios te salve María, llena eres de gracia, el Señor es contigo. Bendita tú eres entre todas las mujeres y bendito es el fruto de tu vientre, Jesús.
1: Santa María, Madre de Dios, ruega por nosotros pecadores, ahora y en la hora de nuestra muerte. Amén.
0: Dios te salve María, llena eres de gracia, el Señor es contigo. Bendita tú eres entre todas las mujeres y bendito es el fruto de tu vientre, Jesús.
1: Santa María, Madre de Dios, ruega por nosotros pecadores, ahora y en la hora de nuestra muerte. Amén.
0: Dios te salve María, llena eres de gracia, el Señor es contigo. Bendita tú eres entre todas las mujeres y bendito es el fruto de tu vientre, Jesús.
1: Santa María, Madre de Dios, ruega por nosotros pecadores, ahora y en la hora de nuestra muerte. Amén.
0: Dios te salve María, llena eres de gracia, el Señor es contigo. Bendita tú eres entre todas las mujeres y bendito es el fruto de tu vientre, Jesús.
1: Santa María, Madre de Dios, ruega por nosotros pecadores, ahora y en la hora de nuestra muerte. Amén.
0: Gloria al Padre, y al Hijo, y al Espíritu Santo.
1: Como era en el principio, ahora y siempre, por los siglos de los siglos. Amén.
2: Segundo misterio gozoso, la visitación de Nuestra Señora a su prima Santa Isabel.

0: Del Evangelio de San Lucas. Apenas éste oyó el saludo de María, el niño saltó de alegría en su seno, e Isabel, llena del Espíritu Santo, exclamó: Tú eres bendita entre todas las mujeres, y bendito es el fruto de tu vientre.
1: Padre nuestro que estás en el cielo,

0: cielo.
1: Danos hoy nuestro pan de cada día. Perdona nuestras ofensas, como también nosotros perdonamos a los que nos ofenden. No nos dejes caer en la tentación y líbranos del mal. Amén.
0: Dios te salve María, llena eres de gracia, el Señor es contigo. Bendita tú eres entre todas las mujeres y bendito es el fruto de tu vientre, Jesús.
1: Santa María, Madre de Dios, ruega por nosotros pecadores, ahora y en la hora de nuestra muerte. Amén.
0: Dios te salve María, llena eres de gracia, el Señor es contigo. Bendita tú eres entre todas las mujeres, y bendito es el fruto de tu vientre, Jesús.
1: Santa María, Madre de Dios, ruega por nosotros pecadores, ahora y en la hora de nuestra muerte. Amén.
0: Dios te salve María, llena eres de gracia, el Señor es contigo. Bendita tú eres entre todas las mujeres, y bendito es el fruto de tu vientre, Jesús.
1: Santa María, Madre de Dios, ruega por nosotros pecadores, ahora y en la hora de nuestra muerte. Amén.
0: Dios te salve María, llena eres de gracia, el Señor es contigo. Bendita tú eres entre todas las mujeres, y bendito es el fruto de tu vientre, Jesús.
1: Santa María, Madre de Dios, ruega por nosotros pecadores, ahora y en la hora de nuestra muerte. Amén.
0: Dios te salve María, llena eres de gracia, el Señor es contigo. Bendita tú eres entre todas las mujeres, y bendito es el fruto de tu vientre, Jesús.
1: Santa María, Madre de Dios, ruega por nosotros pecadores, ahora y en la hora de nuestra muerte. Amén.
0: Dios te salve María, llena eres de gracia, el Señor es contigo. Bendita tú eres entre todas las mujeres, y bendito es el fruto de tu vientre, Jesús.
1: Santa María, Madre de Dios, ruega por nosotros pecadores, ahora y en la hora de nuestra muerte. Amén.
0: Dios te salve María, llena eres de gracia, el Señor es contigo. Bendita tú eres entre todas las mujeres, y bendito es el fruto de tu vientre, Jesús.
1: Santa María, Madre de Dios, ruega por nosotros pecadores, ahora y en la hora de nuestra muerte. Amén.
0: Dios te salve María, llena eres de gracia, el Señor es contigo. Bendita tú eres entre todas las mujeres, y bendito es el fruto de tu vientre, Jesús.
1: Santa María, Madre de Dios, ruega por nosotros pecadores, ahora y en la hora de nuestra muerte. Amén.
0: Dios te salve María, llena eres de gracia, el Señor es contigo. Bendita tú eres entre todas las mujeres, y bendito es el fruto de tu vientre, Jesús.
1: Santa María, Madre de Dios, ruega por nosotros pecadores, ahora y en la hora de nuestra muerte. Amén.
0: Dios te salve María, llena eres de gracia, el Señor es contigo. Bendita tú eres entre todas las mujeres, y bendito es el fruto de tu vientre, Jesús.
1: Gloria a Santa María, Madre de Dios, ruega por nosotros pecadores, ahora y en la hora de nuestra muerte. Amén.

0: Del Evangelio de San Lucas. María dio a luz a su hijo primogénito, lo envolvió en pañales y lo acostó en un pesebre, porque no había lugar para ellos en el albergue. Padre nuestro que estás en el cielo, santificado sea tu nombre. Venga a nosotros tu reino. Hágase tu voluntad en la tierra como en el cielo.
1: Danos hoy nuestro pan de cada día. Perdona nuestras ofensas, como también nosotros perdonamos a los que nos ofenden. No nos dejes caer en la tentación y líbranos del mal. Amén.
0: Dios te salve María, llena eres de gracia, el Señor es contigo. Bendita tú eres entre todas las mujeres y bendito es el fruto de tu vientre, Jesús.
1: Santa María, Madre de Dios, ruega por nosotros pecadores, ahora y en la hora de nuestra muerte. Amén.
0: Dios te salve María, llena eres de gracia, el Señor es contigo. Bendita tú eres entre todas las mujeres y bendito es el fruto de tu vientre, Jesús.
1: Santa María, Madre de Dios, ruega por nosotros pecadores, ahora y en la hora de nuestra muerte. Amén.
0: Dios te salve María, llena eres de gracia, el Señor es contigo. Bendita tú eres entre todas las mujeres y bendito es el fruto de

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0: se recorren las etapas de la vida y de la misión de Jesucristo y de su Iglesia. Al rezar con María, se orienta el corazón a la gracia que nos viene de Jesús. Se pone a Cristo en el centro de nuestra vida, de nuestro tiempo, de nuestra familia, de nuestra sociedad, mediante la contemplación y meditación de sus santos misterios de gozo, de luz, de dolor y de gloria, uniendo y ofreciendo al Señor nuestras penas y alegrías, sufrimientos y proyectos, trabajos, lágrimas y sonrisas. Nos ayude María a recibir aquella gracia que surge de esos misterios de la fe y de la vida que rezamos, para que a través de nosotros se pueda irradiar en la sociedad a partir de nuestro compromiso cristiano y sea purificada nuestra existencia de tantas fuerzas negativas, abriéndola a la novedad y a la misericordia de Dios. Con el rosario, junto a María, oramos unos por otros para vivir unidos en Dios y ser cada vez más discípulos y misioneros del Señor. Que a través de María, Dios nos bendiga.
1: Misterios gozosos. La Virgen de Fátima, en una de sus apariciones a los tres niños portugueses, Lucía, Jacinta y Francisco, les dijo: rezad el rosario todos los días para alcanzar la paz del mundo y el fin de la guerra. También San Pío X decía: si quieren que la paz reine en sus familias y en su patria, recen todos los días el rosario con todos los suyos. Es por eso que hoy vamos a rezar estos misterios gozosos con la certeza de que María intercederá para alcanzar la paz en el mundo y en nuestra patria. Por la señal de la Santa Cruz, de nuestros enemigos, líbranos, Señor Dios nuestro. En el nombre del Padre, y del Hijo, y del Espíritu Santo. Amén.
2: Primer misterio: la encarnación del Hijo de Dios. Dios se hace humanidad, se encarna, se hace uno entre nosotros. Dios quiere vivir nuestra vida y envía a su Hijo amado, para mostrarnos su amor. Aún sabiendo que va a sufrir, que experimentará el dolor, la pena, la soledad, la decepción. Oremos a María por los hombres y mujeres que sufren el dolor, la decepción, la soledad, la falta de diálogo, el rencor.
3: Padre nuestro que estás en el cielo, santificado sea tu nombre, venga a nosotros tu reino, hágase tu voluntad en la tierra como en el cielo.
4: Danos hoy nuestro pan de cada día, perdona nuestras ofensas, como también nosotros perdonamos a los que nos ofenden. No nos dejes caer en tentación y líbranos del mal. Amén.
5: Dios te salve María, llena eres de gracia, el Señor es contigo, bendita tú eres entre todas las mujeres y bendito es el fruto de tu vientre, Jesús.
4: Santa María, Madre de Dios, ruega por nosotros pecadores, ahora y en la hora de nuestra muerte. Amén.
5: Dios te salve María, llena eres de gracia, el Señor es contigo, bendita tú eres entre todas las mujeres y bendito es el fruto de tu vientre, Jesús.
4: Santa María, Madre de Dios, ruega por nosotros pecadores, ahora y en la hora de nuestra muerte. Amén.
5: Dios te salve María, llena eres de gracia, el Señor es contigo, bendita tú eres entre todas las mujeres y bendito es el fruto de tu vientre, Jesús.
4: Santa María, Madre de Dios, ruega por nosotros pecadores, ahora y en la hora de nuestra muerte. Amén.
5: Dios te salve María, llena eres de gracia, el Señor es contigo, bendita tú eres entre todas las mujeres y bendito es el fruto de tu vientre, Jesús.
4: Santa María, Madre de Dios, ruega por nosotros pecadores, ahora y en la hora de nuestra muerte. Amén.
5: Dios te salve María,

0: llena eres de gracia, el Señor es contigo, bendita tú eres entre todas las mujeres, y bendito es el fruto de tu vientre, Jesús.
1: Santa María, Madre de Dios, ruega por nosotros pecadores, ahora y en la hora de nuestra muerte. Amén.
0: Dios te salve María, llena eres de gracia, el Señor es contigo, bendita tú eres entre todas las mujeres, y bendito es el fruto de tu vientre, Jesús.
1: Santa María, Madre de Dios, ruega por nosotros pecadores, ahora y en la hora de nuestra muerte. Amén.
0: Dios te salve María, llena eres de gracia, el Señor es contigo, bendita tú eres entre todas las mujeres, y bendito es el fruto de tu vientre, Jesús.
1: Santa María, Madre de Dios, ruega por nosotros pecadores, ahora y en la hora de nuestra muerte. Amén.
0: Dios te salve María, llena eres de gracia, el Señor es contigo, bendita tú eres entre todas las mujeres, y bendito es el fruto de tu vientre, Jesús.
1: Santa María, Madre de Dios, ruega por nosotros pecadores, ahora y en la hora de nuestra muerte. Amén.
0: Dios te salve María, llena eres de gracia, el Señor es contigo, bendita tú eres entre todas las mujeres, y bendito es el fruto de tu vientre, Jesús.
1: Santa María, Madre de Dios, ruega por nosotros pecadores, ahora y en la hora de nuestra muerte. Amén.
0: Dios te salve María, llena eres de gracia, el Señor es contigo, bendita tú eres entre todas las mujeres, y bendito es el fruto de tu vientre, Jesús.
1: Santa María, Madre de Dios, ruega por nosotros pecadores, ahora y en la hora de nuestra muerte. Amén.
2: Gloria al Padre, al Hijo y al Espíritu Santo.
1: Como era en un principio, ahora y siempre, por los siglos de los siglos. Amén.
3: Segundo misterio. La visitación de Nuestra Señora a Santa Isabel. María cruza las montañas para ir a visitar a su prima Isabel, que siendo mayor ha quedado embarazada cuando ya no tenía esperanza en que pudiera pasar. Oremos hoy por nuestros hermanos y hermanas que han perdido la esperanza de encontrar caminos de paz y diálogo, por los que han perdido la ilusión de lograr una solución a los conflictos, por los que se sienten encarcelados, por los que se han rendido, que teniendo como ejemplo a Isabel, perseveren en sus sueños y anhelos más profundos y puedan dar pasos para lograr la libertad, el diálogo y la paz.
1: Padre nuestro que estás en el cielo, santificado sea tu nombre, venga a nosotros tu reino, hágase tu voluntad en la tierra como en el cielo.
2: Danos hoy nuestro pan de cada día, perdona nuestras ofensas, como también nosotros perdonamos a los que nos ofenden. No nos dejes caer en la tentación y líbranos del mal. Amén.
1: Dios te salve María, llena eres de gracia, el Señor es contigo. Bendita eres entre todas las mujeres y bendito es el fruto de tu vientre, Jesús.
0: Santa María, Madre de Dios, ruega por nosotros pecadores, ahora y en la hora de nuestra muerte. Amén.
1: Dios te salve María, llena eres de gracia, el Señor es contigo, bendita eres entre todas las mujeres, y bendito es el fruto de tu vientre Jesús.
0: Santa María, Madre de Dios, ruega por nosotros pecadores, ahora y en la hora de nuestra muerte. Amén.
1: Dios te salve María, llena eres de gracia, el Señor es contigo, bendita eres entre todas las mujeres, y bendito sea el fruto de tu vientre, Jesús.
0: Santa María, Madre de Dios, ruega por nosotros, pecadores, ahora y en la hora de nuestra muerte. Amén.
1: Dios te salve, María, llena eres de gracia, el Señor es contigo, bendita eres entre todas las mujeres, y bendito sea el fruto de tu vientre, Jesús.
0: Santa María, Madre de Dios, ruega por nosotros pecadores, ahora y en la hora de nuestra muerte. Amén.
1: Dios te salve María, llena eres de gracia, el Señor es contigo, Bendita eres entre todas las mujeres, y bendito sea el fruto de tu vientre, Jesús.
0: Santa María, Madre de Dios, ruega por nosotros, pecadores, ahora y en la hora de nuestra muerte. Amén.
1: Dios te salve, María, llena eres de gracia, el Señor es contigo. Bendita eres entre todas las mujeres, y bendito sea el fruto de tu vientre, Jesús.
0: Santa María, Madre de Dios, ruega por nosotros, pecadores, ahora y en la hora de nuestra muerte. Amén.
1: Dios te salve, María, llena eres de gracia, el Señor es contigo. Bendita eres entre todas las mujeres, y bendito sea el fruto de tu vientre, Jesús.
0: Santa María, Madre de Dios, ruega por nosotros, pecadores, ahora y en la hora de nuestra muerte. Amén.
1: Dios te salve, María, llena eres de gracia, el Señor es contigo. Bendita eres entre todas las mujeres, y bendito sea el fruto de tu vientre, Jesús.
0: Santa María, Madre de Dios, ruega por nosotros, pecadores, ahora y en la hora de nuestra muerte. Amén.
1: Dios te salve, María, llena eres de gracia, el Señor es contigo. Bendita eres entre todas las mujeres, y bendito sea el fruto de tu vientre, Jesús.
0: Santa María, Madre de Dios, ruega por nosotros, pecadores, ahora y en la hora de nuestra muerte. Amén.
1: Dios te salve, María, llena eres de gracia, el Señor es contigo. Bendita eres entre todas las mujeres, y bendito sea el fruto de tu vientre, Jesús.
0: Santa María, Madre de Dios, ruega por nosotros, pecadores, ahora y en la hora de nuestra muerte. Amén.
1: Gloria al Padre, al Hijo y al Espíritu Santo.
2: Como era en un principio, ahora y siempre, por los siglos de los siglos. Amén.
3: Tercer misterio, el nacimiento del Hijo de Dios. Dios se hace humanidad, se hace pequeño, se hace niño. Dios se hace presente como uno más de nosotros, en nuestra fragilidad de recién nacido. Oremos por los niños víctimas de violencia intrafamiliar, por aquellos que ni sus familias ni el Estado protegen. Oremos por los niños del mundo que sufren las consecuencias de los conflictos armados, que padecen hambre y sed, que no sienten el calor de un hogar porque no tienen quien los proteja, ni un techo donde resguardarse.
2: Padre nuestro que estás en el cielo, santificado sea tu nombre, venga a nosotros tu reino, hágase tu voluntad en la tierra como en el cielo.
1: Danos hoy nuestro pan de cada día, perdona nuestras ofensas, como también nosotros perdonamos a los que nos ofenden. No nos dejes caer en tentación y líbranos del mal. Amén.
0: Dios te salve, María, llena eres de gracia, el Señor es contigo, bendita tú eres entre todas las mujeres y bendito es el fruto de tu vientre, Jesús.
1: Santa María, Madre de Dios, ruega por nosotros pecadores, ahora y en la hora de nuestra muerte. Amén.
0: Dios te salve, María, llena eres de gracia, el Señor es contigo, bendita tú eres entre todas las mujeres, y bendito es el fruto de tu vientre, Jesús.
1: Santa María, Madre de Dios, ruega por nosotros pecadores, ahora y en la hora de nuestra muerte. Amén.
0: Dios te salve, María, llena eres de gracia, el Señor es contigo, bendita tú eres entre todas las mujeres, y bendito es el fruto de tu vientre, Jesús.
1: Santa María, Madre de Dios, ruega por nosotros pecadores, ahora y en la hora de nuestra muerte. Amén.
0: Dios te salve, María, llena eres de gracia, el Señor es contigo, bendita tú eres entre todas las mujeres, y bendito es el fruto de tu vientre, Jesús.
1: Santa María, Madre de Dios, ruega por nosotros pecadores, ahora y en la hora de nuestra muerte. Amén.
0: Dios te salve, María, llena eres de gracia, el Señor es contigo, bendita tú eres entre todas las mujeres, y bendito es el fruto de tu vientre, Jesús.
1: Santa María, Madre de Dios, ruega por nosotros pecadores, ahora y en la hora de nuestra muerte. Amén.
0: Dios te salve María, llena eres de gracia, el Señor es contigo, bendita tú eres entre todas las mujeres, y bendito es el fruto de tu vientre, Jesús.
1: Santa María, Madre de Dios, ruega por nosotros pecadores, ahora y en la hora de nuestra muerte. Amén.
0: Dios te salve María, llena eres de gracia, el Señor es contigo, bendita tú eres entre todas las mujeres, y bendito es el fruto de tu vientre, Jesús.
1: Santa María, Madre de Dios, ruega por nosotros pecadores, ahora y en la hora de nuestra muerte. Amén.
0: Dios te salve María, llena eres de gracia, el Señor es contigo, bendita tú eres entre todas las mujeres, y bendito es el fruto de tu vientre, Jesús.
1: Santa María, Madre de Dios, ruega por nosotros pecadores, ahora y en la hora de nuestra muerte. Amén.
0: Dios te salve María, llena eres de gracia, el Señor es contigo, bendita tú eres entre todas las mujeres, y bendito es el fruto de tu vientre, Jesús.
1: Santa María, Madre de Dios, ruega por nosotros pecadores, ahora y en la hora de nuestra muerte. Amén.
0: Dios te salve María, llena eres de gracia, el Señor es contigo, bendita tú eres entre todas las mujeres, y bendito es el fruto de tu vientre, Jesús.
1: Santa María, Madre de Dios, ruega por nosotros pecadores, ahora y en la hora de nuestra muerte. Amén.
2: Gloria al Padre, al Hijo y al Espíritu Santo.
1: Como era en un principio, ahora y siempre, por los siglos de los siglos. Amén.
4: Cuarto misterio, la presentación del Señor Jesús en el templo. Jesús fue presentado a Dios por sus padres. Él fue judío y estudiando la palabra y profundizando en ella, se dio cuenta que la religión podía reducir las relaciones a normas por cumplir, olvidando el primer mandamiento, el amor. Oremos por los líderes religiosos, por los miembros de las distintas comunidades religiosas e iglesias, para que seamos capaces de lograr un verdadero diálogo interreligioso en busca del bien común, de la construcción de la paz y el fin de las guerras, de la protección del medio ambiente, de la defensa de los excluidos, del resguardo de los más débiles. Que las religiones no nos separen, sino que nos unan en la búsqueda del bien.
1: Padre nuestro que estás en el cielo, santificado sea tu nombre, venga a nosotros tu reino, hágase tu voluntad en la tierra como en el cielo.
2: Danos hoy nuestro pan de cada día. Perdona nuestras ofensas, como también nosotros perdonamos a los que nos ofenden. No nos dejes caer en la tentación y líbranos del mal. Amén.
1: Dios te salve María, llena eres de gracia, el Señor es contigo. Bendita eres entre todas las mujeres y bendito es el fruto de tu vientre, Jesús.
0: Santa María, Madre de Dios, ruega por nosotros pecadores, ahora y en la hora de nuestra muerte. Amén.
1: Dios te salve María, llena eres de gracia, el Señor es contigo, bendita eres entre todas las mujeres, y bendito sea el fruto de tu vientre, Jesús.
0: Santa María, Madre de Dios, ruega por nosotros pecadores, ahora y en la hora de nuestra muerte. Amén.
1: Dios te salve María, llena eres de gracia, el Señor es contigo, bendita eres entre todas las mujeres y bendito sea el fruto de tu vientre Jesús.
0: Santa María, Madre de Dios, ruega por nosotros pecadores, ahora y en la hora de nuestra muerte. Amén.
1: Dios te salve María, llena eres de gracia, el Señor es contigo, bendita eres entre todas las mujeres, y bendito sea el fruto de tu vientre, Jesús.
0: Santa María, Madre de Dios, ruega por nosotros, pecadores, ahora y en la hora de nuestra muerte. Amén.
1: Dios te salve, María, llena eres de gracia, el Señor es contigo, Bendita eres entre todas las mujeres, y bendito sea el fruto de tu vientre, Jesús.
0: Santa María, Madre de Dios, ruega por nosotros, pecadores, ahora y en la hora de nuestra muerte. Amén.
1: Dios te salve, María, llena eres de gracia, el Señor es contigo. Bendita eres entre todas las mujeres, y bendito sea el fruto de tu vientre, Jesús.
0: Santa María, Madre de Dios, ruega por nosotros, pecadores, ahora y en la hora de nuestra muerte. Amén.
1: Dios te salve, María, llena eres de gracia, el Señor es contigo. Bendita eres entre todas las mujeres, y bendito sea el fruto de tu vientre, Jesús.
0: Santa María, Madre de Dios, ruega por nosotros, pecadores, ahora y en la hora de nuestra muerte. Amén.
1: Dios te salve, María, llena eres de gracia, el Señor es contigo. Bendita eres entre todas las mujeres, y bendito sea el fruto de tu vientre, Jesús.
0: Santa María, Madre de Dios, ruega por nosotros, pecadores, ahora y en la hora de nuestra muerte. Amén.
1: Dios te salve, María, llena eres de gracia, el Señor es contigo. Bendita eres entre todas las mujeres, y bendito sea el fruto de tu vientre, Jesús.
0: Santa María, Madre de Dios, ruega por nosotros, pecadores, ahora y en la hora de nuestra muerte. Amén.
1: Dios te salve, María, llena eres de gracia, el Señor es contigo. Bendita eres entre todas las mujeres, y bendito sea el fruto de tu vientre, Jesús.
0: Santa María, Madre de Dios, ruega por nosotros, pecadores, ahora y en la hora de nuestra muerte. Amén.
1: Gloria al Padre, al Hijo y al Espíritu Santo.
2: Como era en un principio, ahora y siempre, por los siglos de los siglos. Amén.
4: Quinto misterio, la pérdida del niño Jesús y su hallazgo en el templo. Jesús se perdió en el templo, se quedó conversando con los sacerdotes, y María y José sintieron miedo y preocupación. Son muchas las familias que hoy han quedado divididas por culpa de la guerra, de conflictos políticos, familias de refugiados, unos que han podido huir de su país y otros que permanecen tratando de sobrevivir. Oremos por ellas, por las familias que han perdido a sus miembros, familias que han sido divididas por la guerra, familias que están en lucha por opciones políticas distintas, familias rotas por falta de diálogo, familias perdidas que no encuentran el camino para la reconciliación.
2: Padre nuestro que estás en el cielo, santificado sea tu nombre, venga a nosotros tu reino, hágase tu voluntad en la tierra como en el cielo.
1: Danos hoy nuestro pan de cada día, perdona nuestras ofensas, como también nosotros perdonamos a los que nos ofenden. No nos dejes caer en tentación y líbranos del mal. Amén.
0: Dios te salve María, llena eres de gracia, el Señor es contigo, bendita tú eres entre todas las mujeres, y bendito es el fruto de tu vientre, Jesús.
1: Santa María, Madre de Dios, ruega por nosotros pecadores, ahora y en la hora de nuestra muerte. Amén.
0: Dios te salve María, llena eres de gracia, el Señor es contigo, bendita tú eres entre todas las mujeres, y bendito es el fruto de tu vientre, Jesús.
1: Santa María, Madre de Dios, ruega por nosotros pecadores, ahora y en la hora de nuestra muerte. Amén.
0: Dios te salve, María, llena eres de gracia, el Señor es contigo, bendita tú eres entre todas las mujeres, y bendito es el fruto de tu vientre, Jesús.
1: Santa María, Madre de Dios, ruega por nosotros pecadores, ahora y en la hora de nuestra muerte. Amén.
0: Dios te salve María, llena eres de gracia, el Señor es contigo, bendita tú eres entre todas las mujeres, y bendito es el fruto de tu vientre, Jesús.
1: Santa María, Madre de Dios, ruega por nosotros pecadores, ahora y en la hora de nuestra muerte. Amén.
0: Dios te salve María, llena eres de gracia, el Señor es contigo, bendita tú eres entre todas las mujeres, y bendito es el fruto de tu vientre, Jesús.
1: Santa María, Madre de Dios, ruega por nosotros pecadores, ahora y en la hora de nuestra muerte. Amén.
0: Dios te salve María, llena eres de gracia, el Señor es contigo, bendita tú eres entre todas las mujeres, y bendito es el fruto de tu vientre, Jesús.
1: Santa María, Madre de Dios, ruega por nosotros pecadores, ahora y en la hora de nuestra muerte. Amén.
0: Dios te salve María, llena eres de gracia, el Señor es contigo, bendita tú eres entre todas las mujeres, y bendito es el fruto de tu vientre, Jesús.
1: Santa María, Madre de Dios, ruega por nosotros pecadores, ahora y en la hora de nuestra muerte. Amén.
0: Dios te salve María, llena eres de gracia, el Señor es contigo, bendita tú eres entre todas las mujeres, y bendito es el fruto de tu vientre, Jesús.
1: Santa María, Madre de Dios, ruega por nosotros pecadores, ahora y en la hora de nuestra muerte. Amén.
0: Dios te salve María, llena eres de gracia, el Señor es contigo, bendita tú eres entre todas las mujeres, y bendito es el fruto de tu vientre, Jesús.
1: Santa María, Madre de Dios, ruega por nosotros pecadores, ahora y en la hora de nuestra muerte. Amén.
0: Dios te salve María, llena eres de gracia, el Señor es contigo, bendita tú eres entre todas las mujeres, y bendito es el fruto de tu vientre, Jesús.
1: Santa María, Madre de Dios, ruega por nosotros pecadores, ahora y en la hora de nuestra muerte. Amén.
2: Gloria al Padre, al Hijo y al Espíritu Santo.
1: Como era en un principio, ahora y siempre, por los siglos de los siglos. Amén.
5: Dios te salve, Reina y Madre de Misericordia, vida, dulzura y esperanza nuestra. Dios te salve, a ti llamamos los desterrados hijos de Eva, a ti suspiramos gimiendo y llorando en este valle de lágrimas. Ea pues, Señora, abogada nuestra, vuelve a nosotros esos tus ojos misericordiosos, y después de este destierro, muéstranos a Jesús, fruto bendito de tu vientre. Oh clementísima, oh piadosa, oh dulce siempre Virgen María, ruega por nosotros, Santa Madre de Dios, para que seamos dignos de alcanzar las promesas de nuestro Señor Jesucristo. Amén.

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0: 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Hacemos un breve alto y volvemos. 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
1: Son las 8 de la mañana.
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Continúa la compañía de México en una canción para ustedes, como siempre, como cada sábado, a través de la Estrella del Mar en Palena, para toda nuestra amplia red de emisoras en Chiloé, Palena y las Huaytecas. 8 de la mañana con 10 minutos, sábado 4 de julio. Aquí le damos la bienvenida para que siga junto a nosotros a este. La bienvenida a este México en una canción. Les decíamos en este 4 de julio. 8 de la mañana, 11 minutos.

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continúe con nosotros en esta fría mañana que tenemos en nuestra zona, 8:27. Vamos a estar, como siempre, haciendo un breve alto en un instante más aquí en el México en una canción.

0: Una pausa y continuamos con toda la música del norte en México en una canción.
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Continuemos con música, pero antes vamos a revisar, le contamos de inmediato sobre las condiciones climáticas para este sábado. Despejado con helada matinal en Ancud, se espera una máxima para hoy de 10 grados. En Castro también helada matinal y cielos despejados, 9 grados de máxima. Despejado en Quellón, cielos despejados con 8 grados de máxima. Helada matinal y despejado en Chaitén, 10 grados de máxima. Helada matinal con cielos con algo de nubosidad, variando despejado. En Futaleufú se espera solamente una máxima de 4 grados. En Palena también esperamos y tenemos una helada matinal con cielos con nubosidad parcial, variando despejado. La máxima probable 4 grados solamente. Y en Melinca esperamos cielos despejados para hoy, la máxima 8 grados. Frío a esta hora de la mañana, en especialmente la zona cordillera, tenemos 5 grados bajo cero en Palena, 5 en Futaleufú, 5 bajo cero a esta hora de la mañana. Y independiente de eso, igualmente la compañía de la Radio Estrella del Mar está aquí junto a ustedes, con música, con canciones que compartimos en este México en una canción. 8 con 40.

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Así llegamos ya al final de este México en una canción. Estamos muy cerca ya de las 9 de la mañana, pero recuerde que nuestra invitación es a continuar con la Radio Estrella del Mar, porque viene él compartiendo su mañana. El compartiendo su mañana estará en un rato más junto a ustedes. Nos vamos con este último tema musical junto a Los Manantiales. No olvide, viene el compartiendo su mañana aquí a la Radio Estrella del Mar.

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9 de la mañana con 14 minutos. Estamos comenzando a compartir con ustedes de la mañana nuevamente a través de la Radio Estrella del Mar. Como siempre, le queremos agradecer que sea parte de este espacio, estas horas dedicadas a la música, dedicadas a la información, dedicadas a la compañía. 9 de la mañana, 14 minutos. Estamos en este sábado 4 de julio.

Continuamos compartiendo aquí la mañana hasta el mediodía, nuestra compañía. Estamos en la radio Estrella del Mar, en un nuevo sábado, en un nuevo fin de semana, comenzando, ¿cierto? Julio, justamente, estamos en este primer fin de semana de julio. Así que agradecidos de estar con nosotros. Son las 9 de la mañana, 18 minutos. Compartamos esta mañana

No se olvide acompañarse por nosotros, por la Estrella del Mar, por el matinal, por este Compartiendo Su Mañana. En este sábado 4 de julio ya tendremos tiempo para las noticias e informaciones. Mientras tanto nos vamos a la música. 9:28.

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Vamos a revisar de inmediato noticias e informaciones porque les vamos a contar sobre las informaciones importantes que traen la portada de los diarios El Llanquihue y también La Estrella de Chiloé. Comenzamos con El Llanquihue. Adolescentes trataron de atropellar a policías para eludir un control. Vehículo en que se desplazaban fue interceptado tras fiscalización en Calbuco. Llevaban pistolas de aire comprimido, balines y gas pimienta. Imputados entre 14 y 17 años quedaron sujetos al servicio de reinserción juvenil. En tanto, CRM de Seguridad plantea necesidad de actualizar la legislación. Región suma 40 denuncias de explotación sexual infantil en lo que va de este año 2026. Los temporales teatrales levantaron el telón con homenaje a Radio Tanda. Joven estuvo secuestrado por más de 7 horas en Alerce. Tras ser ubicado, se negó a declarar ante carabineros. Piden 18 años de cárcel por brutal ataque a una mujer en Los Muermos. Mañana se dictará condena por caso del 2024. Las informaciones que trae en su portada El Llanquihue. La Estrella de Chiloé. Castreños y chonchinos esperan mejoras en los cruces antes de la apertura definitiva del bypass. Seguridad y acceso están entre las inquietudes vecinales. Licitan pavimentación de camino quillonino por más de 2.700 millones de pesos. INIO lucha contra venta clandestina de alcohol y demanda televigilancia. Isleños se lucen en evento cultural en la región metropolitana. Inédito operativo policial comenzó en barrio y abarcó 4 comunas. Noticias que trae, como decíamos, La Estrella de Chiloé para la jornada de hoy, 4 de julio. Seguimos compartiendo música. Después, por supuesto, tenemos mucho más para revisar en cuanto a noticias, informaciones y, por supuesto, lo que traemos para ustedes aquí en la Radio Estrella del Mar. Continuamos aquí compartiendo la mañana. Nos vamos con esta gran artista nacional, como es Anita Tijoux. 9 de la mañana, 43 minutos.

Revisamos la siguiente información, nos vamos al ámbito policial y a la provincia de Palena. Sabe que a prisión preventiva se fue enviado en este caso un hombre que fue detenido por carabineros en la comuna de Gualaihue tras ser denunciado por haber agredido a su pareja. Personal de la tenencia de Arno Pirén desplegó un operativo por distintos puntos de la zona para dar con el paradero del agresor de la mujer. Una vez detenido, se estableció que el imputado es de nacionalidad chilena y fue puesto a disposición del juzgado de garantía de Gualaihue. Luego de la audiencia de control de detención y formalización, el tribunal decretó la medida cautelar de prisión preventiva, la que deberá cumplir durante todo el tiempo que se extienda esta investigación. De esta forma, entonces, a prisión preventiva enviaron a este imputado por femicidio frustrado, hecho ocurrido en Gualaihue. Tras recibir la denuncia en la tenencia de Horno Pirén, carabineros se desplegó y dio con el paradero de este involucrado en este grave hecho de violencia intrafamiliar. Somos la Radio Estrella del Mar, que los invita, los convida como siempre a continuar siendo parte de la mañana. Nos vamos a la música. Vienen las informaciones de la hora en un

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1: Vamos ahora hasta Chonchi. Para este sábado 4 de julio, la municipalidad, a través de su oficina de medio ambiente, dependiente de la Secretaría de Planificación Comunal SECPLAN, se encuentra invitando a la primera ecoferia de emprendedores de la comuna. Yesenia Andrade, encargada de la oficina de medio ambiente de la municipalidad de Chonchi, invitó a la comunidad a participar de esta actividad. En tanto, Adriana Neculwal, de Ecoclínica de la Costura, también se sumó a esta importante invitación. La actividad, que está siendo organizada en conjunto con emprendedores y emprendedoras de la comuna, se desarrollará entre las 10 y las 18 horas en la carpa Repullén, ubicada frente a la Casa de la Cultura en la intersección de Centenario con Sargento Candelaria, donde los asistentes podrán encontrar reciclaje textil, compostaje, plantas, jabones artesanales, cosmética natural y alimentación saludable y reciclaje inorgánico. Un helicóptero de la FACH realizó un operativo aéreo para transportar 7.975 kilos de concentrado destinado al ganado de 11 familias campesinas en los sectores aislados de Torrentoso, Lago Vidal, Gormaz y el Paso El León, en la comuna de Cochamó. Esta acción preventiva busca asegurar la alimentación de los animales ante la inminente llegada de las nevazones invernales. La iniciativa forma parte de un esfuerzo conjunto entre la Delegación Regional, INDAP, y la Seremi de Agricultura, además del municipio local, con el objeto de brindar apoyo logístico a los usuarios del programa Prodesal. En los próximos días, el operativo continuará para completar una entrega total de 13.200 kilos de alimento en otras localidades apartadas, como Los Morros, Segundo Corral, Valle Las Orquetas y Derrumbe El Bayo. Autoridades locales y regionales destacaron la importancia de esta gestión para fortalecer la conectividad y el bienestar de los agricultores de Alta Cordillera. Según los personeros, este apoyo no solo es vital para la supervivencia del ganado, sino que representa un reconocimiento a la labor de la soberanía que cumplen las familias campesinas que habitan en los sectores más apartados de la región de Los Lagos.
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Vamos a seguir compartiendo la mañana, 10 de la mañana con 15 minutos, sábado 4 de julio. Estamos junto a ustedes. Para quienes nos siguen, ¿cierto?, a través de este punto del dial en nuestras diferentes localidades. Estamos junto a ustedes, por supuesto, compartiendo lo que es la mañana en, reitero, la Radio Estrella del Mar. ¿Dónde nos escucha usted? Por ejemplo, en Ancud, nos sintonizan en el 92.5, en Castro, 91.3, en Belinca, 98.5, Quillón, 102.3, en Futaleufú, 92.3, en Chaitén, 97.1 y en Palena, 95.1 de la frecuencia modulada, bien digo. Pero no solamente ahí, sino que también nos puede sintonizar a través de nuestra página web en la señal www.radioestrelladelmar.cl. Ahí pincha el link, nos dice radio en vivo y nos podrá escuchar desde cualquier punto de nuestro país, incluso más allá de nuestras fronteras. Estamos compartiendo de esta forma la mañana de hoy 4 de julio de este 2026. Los invitamos a continuar siendo parte de esta mañana para quienes a esta hora están disfrutando de sus disfrutando de su merecido descanso del fin de semana. Otros igualmente están trabajando. La mayor parte ya de los escolares han salido de vacaciones, ¿cierto? Vacaciones de invierno, así que ojalá hayan tenido un buen primer semestre o trimestre, como quiera ahí usted verlo, ¿cierto? Porque hay semestres y trimestres en los colegios. Hoy sábado, 4 de julio, en Palena se estará realizando una venta de artículos de ropa usada, pero en buen estado. Chaquetas, polerones, chalecos, poleras, pantalones, zapatos, vestidos y mucho más. Hoy sábado, gran baratillo, nuevamente en el Salón Parroquial de la Capilla Sagrada Familia de Palena. Ahí en el Salón Parroquial, que está ubicado justamente atrás de la capilla, en Palena, hoy sábado 4 de julio. Desde las 3 y hasta las 6 de la tarde, el gran baratillo. Seguimos compartiendo música cuando son las 10 de la mañana con 17 minutos.

Nos vamos con noticias, nos vamos a la información policial, a la pena de 6 años de presidio efectivo en calidad de autor del delito consumado de tráfico de estupefacientes y sustancias psicotrópicas. El Tribunal de Juicio Oral en lo Penal de Puerto Montt condenó a Jonathan Angelo Poblete Muñoz. El tribunal dio por establecido, más allá de toda duda razonable, que cerca de las 11:35 del pasado 13 de septiembre, en este caso del 2024, en el marco de un control selectivo de vehículos por funcionarios de carabineros en el retén del retén Piedra Azul, en el kilómetro 12 de la carretera austral, en la comuna de Puerto Montt, Poblete Muñoz fue sorprendido conduciendo en posesión y transportando al interior del vehículo un bolso tipo lonchera, que en su interior mantenía 17 bolsas plásticas contenedoras de 150 gramos de marihuana. Posteriormente, bajo autorización voluntaria, se realizó la diligencia de entrada y registro del domicilio, ubicado en el sector de Metri, lugar donde mantenía además 7 carpas de cultivo tipo indoor. La resolución agrega que además mantenía 1,187 kilos de hojas de marihuana en proceso de secado sobre una caja de plástico, 272 gramos de marihuana elaborada, asimismo una pesa gramera digital, un dosificador de metal y la suma de 15,000 pesos en dinero en efectivo. Atendida a la situación de flagrancia, al tipo de droga, cantidad de dosificación de la misma y especies, se pudo presumir fundamentalmente que no estaba destinada al uso personal y sí para la venta. Una vez que el fallo sea o quede ejecutoriado, el tribunal dispuso que se proceda a la toma de muestras biológicas del sentenciado para determinar su huella genética e inclusión en el Registro Nacional de ADN de Condenados. Además, ordenó el decomiso de las especies incautadas en los procedimientos penales. Noticias del ámbito de lo que es lo policial. Ya son las 10:28.

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1: Son las 10 de la mañana, 32 minutos.
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0: Estamos en el Compartiendo la Mañana. Le contamos que ya son las 10 de la mañana con 42 minutos. Vamos de inmediato con nuestro colega amigo Álvaro Matamala, quien ya tiene información importante como cada día sábado. Y nos vamos junto a él a una información del ámbito policial. Álvaro, buen día.
1: Hola Patricio, ¿cómo estás? Buenos días, gracias por el pase desde Castro, con bastante frío y con carreteras bastante escarchadas, así que hay que tener mucha precaución, sobre todo en la ruta principal, lo que es la ruta 5, que prácticamente recorre toda la Isla Grande de Chiloé, así que mucha precaución, algunos bancos de neblina por la mañana temprano y ahora recién derritiendo un poco la escarcha, así que está bastante jabonoso la ruta. Patricio, un importante operativo se llevó a efecto el día jueves y lo vamos a revisar a esta hora de la mañana también, porque en conjunto PDI, Autoridad Marítima y Carabineros hicieron un recorrido por las importantes comunas de la Isla Grande, llevando un operativo en conjunto para la búsqueda de delincuentes y algunas situaciones de incivilidades. De Alcagüe, Castro, Chonchi fueron algunos de los comunas que vivieron este operativo. El canal de Alcagüe, Canal Quehue, Puchilco, Canal Lemuy y Canal de Castro también. Pero mayores detalles se los escuchamos del capitán de navío litoral Ricardo Cárcamo Pascual, gobernador marítimo del Chiloé, porque la Armada también estuvo presente con su policía marítima, quien valoró la presencia de este destacamento, en este tipo de operativos, estando disponibles para cualquier situación a futuro.
2: El gobernador marítimo de Chiloé, para informar a la comunidad y a la radio sobre un operativo policial interagencial liderado por el delegado provincial presidencial de Chiloé, don Fernando Borges. La actividad contó, como lo indiqué, con la presencia de Carabineros de Chile, con la Policía de Investigaciones y la Policía Marítima de la Armada de Chile. Nos reunimos en el sector del SAR de Castro, donde se entregaron las instrucciones respectivas, y posteriormente nos desplazamos a partir de las 19:30 del día 2 de julio a los diferentes sectores, ¿cierto?, de nuestra jurisdicción marítima. Lo que corresponde a la Armada de Chile, efectuamos tanta fiscalización en el sector del borde costero de la comuna de Chonchi, de Alcagüe y Castro, y también vía marítima por los canales de Alcagüe, Canal Quehue, Puchilco, Canal Lemuy y Canal Castro y Estero Castro. Los medios empleados para que la ciudadanía conozca, utilizamos dos lanchas rápidas de policía marítima con personal a bordo para efectuar los diferentes procedimientos, además de tres camionetas de policía marítima que en su interior tenían a 15 efectivos servidores navales que realizan esta labor, más dos binomios caninos. Los resultados fueron bastante positivos. Se hicieron 48 controles de identidad, de los cuales 21 correspondieron a personas que registraban antecedentes por diversos delitos. Y además se cursaron dos citaciones al juzgado de policía local correspondiente por infracciones a ordenanzas municipales. Estos trabajos interagenciales, esta cooperación interinstitucional tiene el fin, ¿no es cierto?, de generar, ¿no es cierto?, en la ciudadanía tranquilidad, y que las policías están coordinadas a través de la delegación provincial presidencial, y que la idea es que estos continúen efectuándose a nivel provincial para que la ciudadanía esté más tranquila, y también nosotros detectemos los delitos y las personas que pudiesen tener alguna orden pendiente.
1: El balance de Patricio para contarles: controles de identidad, 108 fiscalizaciones, controles vehiculares, 70, detenidos, 4, y citaciones al juzgado de policía local, a los tribunales, 2 cursadas por infracciones a la ley de drogas. Así que ahí está un intenso operativo que se vivió durante el día jueves, en primeras horas del día viernes, y por supuesto se lo contamos aquí a esta hora de la mañana, Patricio, reitero, desde la capital provincial. Saludos a ustedes allá en Palena.
0: Gracias, Álvaro. Ahí estaba Álvaro Matamala con información importante entonces relacionada con este operativo policial que se realizó durante la jornada de ayer en la provincia de Chiloé. Son ya las 10 de la mañana con 47 minutos. Seguimos compartiendo aquí la mañana. 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Seguimos compartiendo música en esta mañana de día sábado, en este 4 de julio.

Vamos a ir a otro tema musical, después hacemos un breve alto porque vienen las noticias de la hora, así que no se retire de la sintonía de La Estrella del Mar.

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1: Para este sábado 4 de julio, la municipalidad, a través de su oficina de medio ambiente, dependiente de la Secretaría de Planificación Comunal SECPLAN, se encuentra invitando a la primera ecoferia de emprendedores de la comuna. Yesenia Andrade, encargada de la oficina de medio ambiente de la municipalidad de Chonchi, invitó a la comunidad a participar de esta actividad. En tanto, Adriana Neculwal, de Ecoclínica de la Costura, también se sumó a esta importante invitación. La actividad, que está siendo organizada en conjunto con emprendedores y emprendedoras de la comuna, se desarrollará entre las 10 y 18 horas en la carpa Repullén, ubicada frente a la Casa de la Cultura en la intersección de Centenario con Sargento Candelaria, donde los asistentes podrán encontrar reciclaje textil, compostaje, plantas, jabones artesanales, cosmética natural y alimentación saludable y reciclaje inorgánico. Vamos a otras informaciones. Víctor Manuel Sánchez Redelich ha sido designado como el nuevo director regional de Corfo Los Lagos, asumiendo el liderazgo de la institución para fortalecer el desarrollo productivo, la innovación, el emprendimiento y la competitividad de la zona. Su gestión buscará consolidar una articulación efectiva entre el sector público y la academia, la industria, los territorios, promoviendo la transferencia tecnológica y la diversificación económica sostenible. El profesional cuenta con más de 17 años de trayectoria en dirección y gestión organizacional, destacando por su capacidad para liderar equipos multidisciplinarios y generar alianzas estratégicas. Es MBA por la Universidad Europea de Madrid y posee un diplomado en vinculación con el medio de la Universidad San Sebastián, formación que ha aplicado tanto en el ámbito de la educación superior como en diversas instituciones del sector público. Antes de su nombramiento, Sánchez Redelich se desempeñó como director de vinculación con el medio de la Universidad San Sebastián, sede Patagonia. Asimismo, posee un relevante expertise en el sector público, habiendo ejercido como jefe provincial de educación de Llanquihue y jefe de gabinete de la Seremi de Educación, además de su trabajo en el Ministerio de Desarrollo Social y Familia, donde lideró mesas de trabajo en las 30 comunas de la región.
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0: Regresa la compañía de la música y con Américo, 11 de la mañana con 15 minutos, ya un último bloque que estamos comenzando con noticias también, aparte de la música, con información, porque nos vamos a lo siguiente. Aprovechar las vacaciones de invierno para completar la vacunación contra la influenza es el llamado que realizó recientemente el Servicio de Salud Chiloé, con el objetivo de proteger a los grupos más vulnerables ante el aumento de la circulación de virus respiratorios y las reuniones familiares propias de esta época. Con fecha 2 de julio, la provincia de Chiloé registró 67.603 personas vacunadas, equivalente a una cobertura del 74,1%. Seis comunas ya superaron la meta intermedia del 75%, bien digo, fijadas para fines de junio. En este caso, Keilen con un 77,9%, Dalcahue 76,6%, Chonchi con un 75,7%, Quellón un 75,4%, Castro con un 75,3% y Curaco de Vélez con un 75,3% también. En tanto, Ancud, Kemchi, Quinchao y Pukeldón continúan reforzando sus estrategias para aumentar la cobertura. Desde el Programa Nacional de Inmunizaciones explicaron que las vacaciones, representan una oportunidad para que las familias inmunicen o vacunen a sus niños y niñas de 6 meses a 5 años y a las personas de más de 60 años y más, quienes presentan coberturas de un 65,2% y un 56,3% respectivamente. Además, recordaron que la vacuna es gratuita, segura y permite prevenir cuadros graves de influenza. La inmunización continúa disponible en los centros de atención primaria y en operativos extramurales desarrollados en distintas comunas de la provincia de Chiloé. Así que el llamado es aprovechar las vacaciones de invierno para vacunarse contra la influenza, en este caso en niños, niñas y también en personas mayores. 11:17, siga con nosotros. Esto es el Compartiendo su Mañana.
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11 de la mañana con 20 minutos. Nos vamos a otra información también del ámbito policial. Le contamos que dos hermanos fueron detenidos en Puerto Montt por detectives de la Brigada Antinarcóticos de la PDI tras ser imputados por vender drogas a través de redes sociales. Durante el procedimiento policial fueron incautados cerca de 350 gramos de cannabis sativa, además de 1.400.000 pesos en dinero en efectivo, dinero que habría sido obtenido de la venta de las sustancias ilícitas en la capital regional. De acuerdo con los antecedentes entregados por la PDI, ambos imputados realizaban la comercialización de la droga desde su domicilio, el que se encuentra ubicado en cercanías de un establecimiento educacional. Los antecedentes del caso fueron puestos a disposición del Ministerio Público mientras continúan las diligencias investigativas. Por vender drogas, digo, por redes sociales en Puerto Montt detuvieron a estos dos hermanos, hecho que ocurrió en la capital regional y que finalmente fueron descubiertos por la PDI. 11:22 de este sábado 4 de julio.

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1: Son las 11 de la mañana, 30 minutos.
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Son las 11 de la mañana, 39 minutos. Tenemos una invitación especial y de forma especial también, ¿cierto? Valga la redundancia, a la comunidad de Futalefú, porque hoy ya se está desarrollando en el sector del gimnasio Laguna Espejo, en la comuna de Futalefú, la Expo Rural Futalefú Invierno 2026. Hoy, 4 de julio, se está desarrollando ya en el gimnasio municipal, reitero, de la Laguna Espejo. Este evento donde habrán stand con presentación de diversos productos locales, agricultores estarán ahí presentes, artesanos, emprendedores y por supuesto la gastronomía local. Estará también desarrollándose el concurso, en este caso la mejor preparación salada de invierno, así que ahí estará esta actividad, como decíamos, ya desarrollándose, reitero, en el gimnasio municipal de la Laguna Espejo, ahí en la comuna de Futalefú. Así que vaya, pégase una vueltecita ahí a la Expo Rural Futalefú Invierno 2026, que ya ha abierto sus puertas durante esta jornada de sábado. Son las 11 de la mañana, 40 minutos.

continuamos compartiendo la mañana con información en esta jornada de sábado y le vamos a contar sobre lo siguiente que tiene que ver con una actividad que involucra a estudiantes. Una jornada de educación ambiental desarrolló el municipio de Dalcahue a través de su oficina de medio ambiente junto a estudiantes del primero medio del Liceo Bicentenario de Dalcahue. En la actividad aprendieron sobre biodiversidad y también hongos nativos. La actividad fue guiada por Camila Bamonde, conocida por su trabajo de divulgación sobre hongos en Chiloé, y consistió en un recorrido interpretativo por un entorno natural. Durante la experiencia, los estudiantes pudieron observar distintas especies de hongos presentes en el bosque y conocer las funciones que cumplen dentro de los ecosistemas forestales. La municipalidad destacó que este tipo de actividades en terreno contribuyen a fortalecer el aprendizaje de los estudiantes, promoviendo la valoración de la biodiversidad local y el compromiso con la conservación del patrimonio natural de Chiloé. Noticias que compartimos, siempre hay que también revisar y destacar las informaciones importantes y positivas. 11 de la mañana, 44 minutos.

Vamos a la onda mundialera, claro, no podemos dejar pasar lo que está sucediendo justamente en México, Canadá y Estados Unidos con este Mundial de Fútbol 2026. Ayer hubo una jornada podríamos llamarlo compleja para Argentina. 3-2 en tiempo suplementario pudo vencer a la selección de Cabo Verde, que hacía su estreno en lo que es en los mundiales de adultos masculinos. Así que una gran presentación de esta selección de Cabo Verde. Hoy continúan los octavos de final con partidos bien interesantes. Paraguay se mide ante Francia, una de las candidatas. Paraguay ante Francia. Canadá, uno de los organizadores, con Marruecos, que es el equipo africano que va quedando y que es uno de los más fuertes, y si no, el más fuerte. Así que ahí tiene un difícil compromiso la selección de Canadá. El día de mañana, ahí estamos revisando porque ahí van por los cuadros. Mañana domingo, Brasil se mide ante Noruega. También difícil compromiso para la selección, en este caso de Brasil. Y el otro país organizador, México, se mide ante Inglaterra. También difícil partido, México ante Inglaterra. El lunes, clásico de la península ibérica, Portugal versus España. El lunes 6 de julio. Y posteriormente Estados Unidos ante Bélgica. Un partido ahí con pronóstico bastante difícil. Después de su triunfo ante Cabo Verde, Argentina se va a medir ante Egipto. Esto el día martes. El martes ya de regreso entonces al fútbol Argentina. Y también el día martes, Suiza ante Colombia. Colombia que ganó ayer 1-0 a Ghana. Ya el martes estará midiéndose ante el equipo europeo. Así ya se van completando los cuadros. Interesantes partidos para hoy. Reitero, Paraguay se mide ante la candidata Francia y Canadá ante Marruecos. A la 1 de la tarde, Canadá-Marruecos. A las 5, Paraguay-Francia. Hoy sábado, 11:51. Esto es el matinal. Continuamos con música junto a Miriam Hernández.

Así estamos llegando ya al final. Ha sido la compañía de la Radio Estrella del Mar. Una vez más, hemos compartido la mañana en un día sábado. Solo le deseamos que tenga un lindo fin de semana.

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0: Dice Jesús: Yo soy la resurrección y la vida. El que cree en mí, aunque muera, vivirá.
1: Queridos hermanos y hermanas, un saludo fraternal desde Radio Estrella del Mar. Les habla el Padre José Andrade. Con la actitud de escucha, vamos a meditar sobre el Evangelio que hoy nos presenta la liturgia de la Iglesia en este día sábado 4 de julio, en que estamos celebrando a Santa Isabel de Portugal. Antes de compartir el Santo Evangelio, les hago una pequeña reseña sobre esta santa que hoy día estamos recordando en la liturgia de la Iglesia. Santa Isabel de Portugal. Nació en el año 1271, hija del rey Pedro de Aragón. En el bautismo recibió el nombre de Isabel en honor de su tía abuela, Santa Isabel de Hungría. Cuando era aún casi niña, fue dada en matrimonio al rey Dionisio de Portugal, quien admiraba más la noble cuna, belleza y riqueza de su esposa que las virtudes que poseía. Sin embargo, la dejó practicar libremente sus devociones sin sentir el deseo de imitarla. Mortificada en cuanto podía, humilde y afable con todos, su característica era la caridad para los necesitados. A pesar de todas sus actividades, respetaba, amaba y obedecía a su esposo, cuyas infidelidades y abandonos soportaba con gran paciencia. Isabel tuvo dos hijos, pero igual cuidaba con cariño los hijos naturales de su marido y se encargaba de su educación. Fortalecida con la oración y la práctica de la caridad, soportó infinidad de tribulaciones y dificultades. Dionisio cayó gravemente enfermo en el año 1324. Isabel lo cuidó con esmero, abandonando su puesto solamente para ir a misa. Al morir su esposo, distribuyó sus bienes entre los pobres y recibió el hábito de terciaria franciscana. Murió en el año 1336, mientras se esforzaba por restablecer la paz entre su hijo y Jaime Lee de Aragón. Fue sepultada en la iglesia del monasterio de las Clarisas Pobres de Coimbras y fue canonizada en el año 1626. Hasta aquí esta breve reseña sobre esta santa que hoy día estamos recordando en la liturgia de la Iglesia. Que el Señor esté con todos ustedes y con tu espíritu. Proclamación del Santo Evangelio de nuestro Señor Jesucristo según San Mateo. Gloria a ti, Señor. Se acercaron los discípulos de Juan Bautista y le dijeron: ¿Por qué tus discípulos no ayunan como lo hacemos nosotros y los fariseos? Jesús le respondió: ¿Acaso los amigos del esposo pueden estar tristes mientras el esposo está con ellos? Llegará el momento en que el esposo les será quitado, y entonces ayunarán. Nadie usa un pedazo de género nuevo para remendar un vestido viejo, porque el pedazo añadido tira del vestido y la rotura se hace más grande. Tampoco se pone vino nuevo en odres viejos, porque los

0: con el vino nuevo, el vino de la alegría, el vino de su santo evangelio, este vino nuevo que nos viene a transformar, a recrear como hijos nuevos, como criaturas nuevas, como hijos de Dios. Y por consiguiente, para que ese buena nueva, ese vino nuevo, perdure en nuestras vidas, nosotros tenemos que dejar atrás lo viejo, es decir, el pecado, lo que nos arruina, lo que nos aleja de Dios, para dejarnos transformar en esos odres nuevos, en esas criaturas nuevas que acogemos en nuestras vidas, ese vino nuevo que es el Evangelio de Jesús como criaturas nuevas, para renovarnos siempre en Cristo, desde Cristo, por Cristo y para Cristo. Este Evangelio nos invita entonces a renovarnos, a dejar atrás el pecado, las miserias, los orgullos, a dejar atrás todo aquello que nos afea, que nos envejece, que nos arruga el corazón, que nos arruga el alma, que nos endurece el corazón, para transformarnos en esos odres nuevos, para acoger ese vino nuevo, que es el Evangelio de Jesús, que es el Señor, el que se acerca a nosotros, el que nos quiere renovar, recrear. Por consiguiente, este Evangelio del Señor, este vino nuevo, no puede permanecer en odres viejos, en personas que permanecen en el pecado, no puede, sino que tiene que permanecer en esos odres nuevos, en esas criaturas nuevas. Dejémonos entonces renovar por el Señor, dejémonos transformar por Él. Que Él tome nuestras vidas, nuestros corazones, nuestras existencias, nuestros triunfos, nuestros fracasos, que lo tome Él y los retome y los transforme, los recree. De ahí entonces que este Evangelio nos invita a dejarnos guiar por el Espíritu del Señor para vivir en plenitud su Evangelio, para vivir en plenitud este mandamiento del amor, para que esa alianza permanezca firme en el Señor. Que nuestra Madre, la Virgen María, bajo la vocación del Carmen, nos acompañe. A ella le decimos, Dios te salve María, llena eres de gracia, el Señor es contigo, bendita eres entre todas las mujeres, y bendito sea el fruto de tu vientre, Jesús. Santa María, Madre de Dios, ruega por nosotros pecadores, ahora y en la hora de nuestra muerte. Amén.
1: Dice Jesús: Yo soy la resurrección y la vida. El que cree en mí, aunque muera, vivirá.

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1: Bienvenidos, bienvenidas, ya comenzamos con la lectura de lo que será nuestro servicio de mensajes para esta jornada de hoy sábado 4 de julio de este 2026. Vamos a de inmediato a comenzar con los avisos. Comenzamos entonces con lo siguiente. Atención vecinos de Ancud. Saesa informa que por trabajos de ampliación y mejoramiento de sus redes deberá suspender el suministro eléctrico en los siguientes horarios y sectores. Para este día, martes 7 de julio, entre las 11 de la mañana y las 5 de la tarde. Comprende los sectores de Puerto Elvira, Estero Chacao y Caulín Alto. Información que entrega la empresa Saesa. Atención vecinos de Ancud, Saesa informa que por trabajos de ampliación y mejoramiento de sus redes deberá suspender el suministro eléctrico a los siguientes horarios y sectores. Para este día martes 7 de julio, entre las 11 de la mañana y las 5 de la tarde, comprende sectores de Degán, Camino Degán, Ruta 5 Sur, kilómetro 41 y cruce Degán. Lo informa la empresa Saesa. Se necesita una persona para el cuidado de un adulto mayor. Se requiere experiencia, responsabilidad y buen trato. Las personas interesadas, contactarse con Rosa Arens al 975-17-8306. Reiteramos, se busca persona para el cuidado de un adulto mayor. Se requiere experiencia, responsabilidad y buen trato. Las personas interesadas, contactarse con Rosa Arens al 975-17-8306. Se invita a todas las personas quienes tienen familiares difuntos en el cementerio de Huilquieco a participar de una importante reunión para hoy sábado 4 de julio a las 2:30 de la tarde. El primer punto, información sobre la aplicación de los reglamentos que exige la ley sobre funcionamiento de los cementerios. Y segundo, acuerdos para seguir funcionando como comité de capilla, y en este caso se contará con la importante presencia del padre José Contreras, y por eso se les pide asistencia y puntualidad. Firman los encargados. Agradecimiento. Dios bendiga a relaciones, familiares, amigos, por acompañar a la Santa Misa, también llamadas telefónicas, visitas presenciales, en memoria de mi recordada hermana Irene Andrade Huentelicán, quien paz descanse, quien falleció recientemente en la República Argentina. Agradece eternamente su hermano Armando Andrade Huentelicán y familias Andrade Huentelicán, Andrade Calixto, Andrade Cárdenas, Marín Andrade, Andrade Astorga, Ojeda Andrade. Agradecimientos. Dios bendiga a relaciones, familias, amigos por acompañar a la Santa Misa, también las llamadas telefónicas y visitas presenciales. Esto en memoria de mi recordada hermana Irene Andrade Huentelicán, quien paz descanse, quien falleció recientemente en la República Argentina. Agradece eternamente a su hermano Armando Andrade Huentelicán y familias Andrade Huentelicán, Andrade Calixto, Andrade Cárdenas, Marín Andrade, Andrade Astorga y Ojeda Andrade. Invitación a misa. Por cumplirse el día 3 de julio, un aniversario más del fallecimiento de don José Gabriel Antimán Vegas, quien paz descanse, se realizará una misa en la Catedral de Ancud a las 7 de la tarde, hoy sábado 4 de julio. Agradece acompañar. Invita sus hijos Angélica y Humberto, sus nietos César, Gabriela, Sebastián y sus bisnietos Joaquín y Fabián. Se sigue acompañando a esta hora usted por nuestro servicio de mensajes en este Mensajero del Sur. Nota necrológica. Se comunica el fallecimiento de nuestro querido esposo, padre, abuelito, hermano, primo, tío y sobrino, José Dagoberto Barría Manzanares, que en paz descanse, acaecido el día jueves 2 de julio a las 20 horas, a la edad de 66 años. Sus restos están siendo velados en su casa habitación ubicada en Alto La Mecura, rural comuna de Ancud. Su funeral se comunicará oportunamente, dolor que afecta a su esposa Ivette Paidanca, hijos Dora, Paola, Nadia, Eric y Claudia, nietos y demás familiares. Fue un aviso de Funeraria Vázquez. Nota necrológica y aviso de funeral. Se comunica el fallecimiento de nuestra querida hermana María Ida Navarro Barrientos, quien para descanse, acaecido el día viernes 3 de julio a las 21.30 horas, a la edad de 90 años. Sus restos están siendo velados en el salón parroquial ubicado en Teniente Merino, sin número, de comuna de Dalcahue. Sus funerales se van a efectuar este domingo 5 de julio, saliendo al cortejo a las 12 horas con destino a la iglesia de Dalcahue, donde se efectuará una misa por el descanso de su alma a las 2 y cuarto del día, para posteriormente ser trasladada al cementerio de Dalcahue. Agradece su compañía a su hermana Rosa Navarro Barrientos. Aviso de funeral. Se comunica que el funeral de nuestro querido esposo, padre, abuelito, hermano, tío, primo y sobrino, José Dagoberto Barría Manzanares, que en paz descanse, se van a realizar este día domingo 5 de julio, partiendo de su casa habitación ubicada en Alto La Mecura, rural comuna de Ancud. El cortejo saldrá a las 9:30 de la mañana con destino a la iglesia de Hueldén, donde se oficiará una misa por el descanso de su alma a las 10 de la mañana, para posteriormente ser trasladado al cementerio de Hueldén. Agradecen su compañía a su esposa Ivette Paidanca, hijos Dora, Paola, Nadia, Eric y Claudia, nietos y demás familiares. Fue un aviso de Funeraria Vázquez. Aviso de funeral. Se comunica que el funeral de nuestro querido padre, pareja, hermano, tío, primo y amigo, Bernabé Martín Payamán Ojeda, que en paz descanse, se van a realizar este día domingo 5 de julio, partiendo del Salón Velatorio de Funeraria Vázquez, ubicado en calle Sargento Aldea 596 en Castro. El cortejo saldrá a las 4 y cuarto de la tarde con destino a la Iglesia Sagrado Corazón, donde se oficiará una misa por el descanso de su alma a las 4 y media de la tarde, para posteriormente ser trasladado al cementerio municipal. Agradecen su compañía a sus hijos Catalina, Sebastián y demás familiares. Fue un aviso de Funeraria Vázquez. Tenemos también los siguientes avisos parroquiales, en este caso avisos referente a las misas y celebraciones en la parroquia del Sagrario de Ancud para este sábado. A las 2 de la tarde, celebración en la capilla de Aucaco. A las 3 y media, celebración capilla de Cocotué. A las 7 de la tarde, misa en el templo catedral, se suspende Chepu. Domingo 5 de julio, a las 10:30 de la mañana, celebración capilla Cristo Obrero Fátima. 10:30 de la mañana, celebración capilla Nuestra Señora de Guadalupe. 11 de la mañana, misa en la capilla de Mechaico. 12 horas, celebración capilla Nuestra Señora del Carmen de Pudeto Bajo. 12 horas, celebración capilla San Pedro de Pudeto Alto. 7 de la tarde, misa en la capilla San Francisco. Se suspende misas en San Antonio y Guabún. Le saluda y bendice el padre Alex Gallardo Quelín, párroco. Se comunica a la Comunidad Católica Cristiana de Palena que hoy sábado será la celebración semanal en su horario habitual a las 6 de la tarde en la Capilla Sagrada Familia de Palena. Le saluda y bendice el hermano Héctor Opaso. Es la compañía de la Radio Estrella del Mar con, como decíamos, nuestro servicio de mensajes para esta hora. La Comunidad Católica de San Juan Ancud invita a vecinos y miembros de nuestra Comunidad Católica para la Misa del Mes a efectuarse mañana domingo a las 10:30 de la mañana en nuestra capilla. Esperamos asistencia. Invita a la directiva de la Comunidad Católica de San Juan de Ancud. Estamos junto a ustedes ya en el final de nuestro Mensajero del Sur a través de la Radio Estrella del Mar. Manténgase durante este fin de semana en nuestra compañía.
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1: Son exactamente las 12 horas y 31 minutos.
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0: Operativo multisectorial policial en distintas comunas de Chiloé deja balance positivo en la comunidad. Detenido enganchado queda en prisión preventiva por violencia intrafamiliar. Tendría antecedentes previos por la misma causal. Artesanos de Castro luchan por tener trato digno de las autoridades. Acusan no haber sido escuchados a pesar de reiteradas reuniones.
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0: Hola, ¿qué tal? ¿Cómo están? Un gusto saludarles y darles la bienvenida a la presente entrega de informaciones en Alternativa Noticiosa en Radio Estrella del Mar. 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En esta jornada de día sábado 4 de julio comenzamos con la revisión de los hechos que han marcado la agenda noticiosa en las últimas horas. Esperanzados en mejoras para el mundo de los artesanos es lo que están ansiando vecinos castreños que dedicados a este rubro necesitan respuestas en el ámbito local o regional, ya que muchos, siendo productores, no consideran se les entreguen dignidad y reconocimiento a lo que hacen fomentando el turismo y cultura en Chiloé. Marcelo Briones, presidente de la agrupación Carpas Lillo del sector antes mencionado en Castro, en conversación con Radio Estrella del Mar, dijo que han pasado momentos difíciles, no entregándoseles un espacio digno para ejercer su oficio de artesanos, con varias autoridades locales que a su juicio no han tenido la voluntad.
2: Yo creo que a veces la autoridad tiene que hacer la pega y es fome lo que voy a decir. Nosotros llevamos más de 30 años y la gente puede en su casa escucharme ahora y decirme, pues ya en tanto tiempo, ¿por qué no tienen un puesto definitivo? Justamente porque las autoridades no han hecho la pega. Nosotros lo hemos, mira, desde don Nelson Águila, vino don Juan Eduardo, hoy en día está don Baltasar, y te doy por seguro que no vamos a tener puesto definitivo tampoco con don Baltasar, porque solamente yo creo que a veces es tener la voluntad de la autoridad. Es como, no sé, qué nombre colocarle, porque no me cabe en la cabeza es por qué la relatividad y la historia que damos nosotros no lo han apoyado en tener puesto definitivo.
0: Briones fue más allá y dijo que en su momento hubo un proyecto de carros en Plaza de Armas, pero no sabe en qué momento cambió todo, que era algo de un metro y dos para toda una organización representativa, haciéndose imposible, ya que en un solo módulo no se podía mostrar toda una organización.
2: Proyecto, se realizó un proyecto y de unos carritos, cuando yo, como yo no era presidente ya, la presidenta en ese entonces nos llama, dicen, tenemos una buena noticia, que del municipio nos van a entregar carritos para poner en la plaza. Ah, nosotros, nos agradó, qué bueno. ¿Y cómo son los carros? De un metro por dos, para que caiga una persona así, ya, pero seguro que vamos a tener la plaza. Sí, sí, y ahí y son tantos carros, o sea, llenar la plaza de carros, porque en ese entonces habíamos más artesanos que ahora. Dijo, no, es un carro por agrupación. Qué ridículo, le dije yo, ¿tú qué se hace eso? Eso no, no, ¿cómo vamos a caer todo en un carro de dos por uno? No, pues tonto, no, no. Entonces, no sé en qué momento cambia la idea principal que tiene. Se perdió la segunda y hoy en día no tenemos nada.
0: Al terminar el diálogo no descartó el poder reunirse con todos los actores sociales ligados al mundo de la artesanía y autoridades para unir criterios y de una vez dijo llegar a algo digno donde sea, no descartando el sector costanera, pero reiterando con algo a la altura de lo que representan. Con la sensación del deber cumplido diariamente y de manera desinteresada, el pasado 30 de junio se celebró en el país el Día Nacional del Bombero Voluntario, instancia que tuvo su evento en Castro en dependencias del Auditorium de la Universidad de Los Lagos. En diálogo con Radio Estrella del Mar de Castro, Mirko Cárdenas, superintendente del Cuerpo de Bomberos de la capital chilota, mencionó que si bien es cierto es un día laboral, los toma en muy buen pie, ya que esperan prontamente celebrar como corresponde con algo abierto y público a la comunidad.
3: Un día laboral para todos, lamentablemente a lo mejor en algún momento se pudiera legislar, no sé, nuestras autoridades, a lo mejor darle realmente la envergadura que tendría que tener la celebración del Día de los Bomberos. El Día de Bomberos Voluntarios somos alrededor de 50.000 voluntarios, se habla a nivel nacional. Nosotros acá en Castro somos alrededor de 320, lo que prestamos servicio en la comunidad. Bueno, y un día, prácticamente un día laboral, todo el mundo está en sus actividades. Pero bueno, nosotros, como te digo, nosotros no tenemos nuestras actividades internas hoy día de celebración del Día del Bombero, un acto público. Así que esas son las actividades que nosotros tenemos el Día Bombero. Esperamos más adelante, cuando se mejoren las condiciones climáticas, y esperamos hacer un ejercicio a lo mejor igual acá en la plaza como el que teníamos planificado.
0: Cárdenas dijo que son más de 300 los voluntarios en Castro y que los tiene con proyectos a futuro, como la llegada de material mayor y arreglos en cuarteles.
3: Varios sueños y varios proyectos, varios proyectos de reparación de cuarteles, construcción de un cuartel nuevo, reparación de cuartel tercera compañía, que es una reparación integral de ese cuartel, que el día de hoy está con un daño estructural importante. Tenemos carro en construcción, el carro de quinta compañía, que es un carro con la unidad Hazma que está en construcción. Igual tenemos la orden de compra y ya debería estar trabajándose en la construcción o en el diseño del futuro carro para la primera compañía, que debe ser el carro telescópico, la unidad telescópica, que debería llegar de 30 metros para el cuerpo bombero para el próximo año. Y además estamos proyecto hay un proyecto de 52 unidades para toda la región, y para Castro, dentro de esos 52, le corresponde 3, un carro para tercera compañía, un carro para cuarta compañía y un carro para sexta compañía, que esperamos de aquí a fines de año tener la orden de compra de esas 3 unidades, con una inversión de eso, de cada uno, de 400 millones de pesos. La semana pasada igual una importante reunión en el gobierno regional, la cual, bueno, yo no pude asistir por temas laborales, pero asistió el comandante de la institución, y ya se está planificando el diseño de una nueva unidad aljibe que vendría para los 11 cuerpos bomberos, un proyecto bicentenario para los 11 cuerpos bomberos de la provincia de Chiloé. Lo que se espera igual de aquí a fin de año, así que todo, todo de acuerdo a lo que tenemos presupuestado, ya tener la orden de compra de esa unidad, que vendría a la tercera compañía.
0: La conmemoración recuerda la fundación del primer cuerpo de bomberos en Chile, el cual fue establecido en Valparaíso un 30 de junio de 1851, mencionando que su carácter de voluntariado y presencia en catástrofes, ya sea incendios, accidentes vehiculares, inundaciones o rescate, los tiene como institución mejor valorada en el país.
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0: Un compromiso importante con la comunidad de Quillón es el que está teniendo el Ministerio de Salud, quienes están llegando con mejoras importantes al recinto, que espera poder solucionar una necesidad sentida, no solo de quilloninos residentes, sino que también de chilotes. Evelyn Brintrup, seremi de Salud de Los Lagos, en visita al hospital local, hizo énfasis en la importancia de evaluar las alternativas disponibles para el futuro recinto, asegurar la efectividad de la entrega a la red asistencial y promover la cohesión del trabajo en equipo, con la meta urgente de habilitar el hospital para el beneficio de la comunidad.
4: Una visita técnica de la infraestructura de Quillón para que pronto puedan venir el resto del equipo y verificar las alternativas que se tienen, las resoluciones prontas, la efectividad y entrega a redes asistenciales para que este hospital esté disponible a ser utilizado y dar la respuesta efectiva hacia el trabajo. El trabajo bien hecho, las cosas van a resultar. Así que se evidenció que hay cohesión, ya hay un trabajo, hay ímpetu en poder hacer las cosas y poder resolver de manera territorial la solución que tenemos como Ministerio de Salud para toda la comunidad.
0: Por su parte, Francisco Camilo, director subrogante del Servicio de Salud Chiloé, valoró la visita de la Seremi, agregando los avances en las disposiciones físicas, incluyendo el circuito de áreas ambulatorias y unidades de imaginología, con escáner y equipos de rayos listos para ser utilizados. Además de mencionar los trabajos en curso para habilitar urgencias, cámara hiperbárica y hospitalización.
5: Bueno, estamos muy contentos. Tuvimos una visita con nuestra Seremi de Salud. Nos acompañó también el delegado provincial presidencial. En esta visita pudimos ver primero las disposiciones físicas que el Hospital de Quillón ya tiene a disposición de nuestra comunidad, todo lo que es circuito de área ambulatoria. Además de eso, fuimos a visitar Imagenología, una unidad muy importante para nosotros como servicio de salud y también para el Hospital de Quillón, en donde vimos que ya el escáner está a punto para poder ser usado, también los equipos y equipamiento de rayos. Avanzamos por el establecimiento viendo las disposiciones que todavía faltan por habilitar. La urgencia, cámara hiperbárica, hospitalización son parte del trabajo futuro que estamos haciendo para lograr tenerlo en el corto plazo a disposición de nuestra comunidad. Y lo más importante, poder visitar los pabellones que queremos incorporar hoy día a la red de pabellones del Servicio de Salud de Chiloé, para poder atender no solo a los quillonianos acá en su hospital, sino también a distintos pacientes de la provincia que necesitan, según la complejidad que el Hospital de Quillón tiene, poder ser atendido lo antes posible. Para eso se está haciendo un trabajo en conjunto. La Seremi de Salud ha dispuesto a sus equipos técnicos a disposición de este objetivo y creemos que juntos vamos a lograr avanzar para poder habilitar estos espacios para nuestra comunidad. Así que estamos muy contentos.
0: Así como ambas autoridades destacaron el compromiso conjunto para la puesta en marcha del Hospital de Quillón, destacando la operatividad del equipamiento médico avanzado, como escáner y sistemas de radiología, con el objetivo de asegurar que las instalaciones cumplan con los estándares necesarios para su pronta apertura y funcionamiento. El pasado miércoles, personal motorizado de la Segunda Comisaría de Castro, en concordancia con personal de carreteras, al llegar a la cruce de la comuna de Kemchi, procedieron a la fiscalización de un individuo adulto que mantenía 4 órdenes vigentes, 2 de ellas por cumplir condena. Felipe San Martín, capitán de la Segunda Comisaría de Castro y comisario subrogante, habló del operativo realizado tras el reconocimiento de la información recopilada, dando con la fiscalización de la persona y siendo puesta a disposición de los tribunales.
6: Carabineros de la Segunda Comisaría de Castro, en concordancia y coordinación con la Tenencia de Carreteras, personal especializado de nuestra institución, mantenía entre su registro una orden de detención por prófugo a nivel nacional. De lo anterior, mediante un seguimiento controlado, personal motorizado de esta Segunda Comisaría Castro, en concordancia con personal de carretera, al llegar al cruce de la comuna de Quinchi, proceden a la fiscalización de un individuo adulto que mantenía 4 órdenes de aprehensión vigente, 2 de ellas para cumplir condena. Dicho individuo mantenía más de un año prófugo en esta ciudad. Mediante diligencia investigativa de nuestro personal especializado y la coordinación con personal territorial, se procedió a la fiscalización y detención de esta persona, quien está prófugo de la justicia. En la provincia de Chiloé y en toda nuestra región, carabineros de la Segunda Comisaría de Castro y los demás destacamentos y unidades están en un arduo trabajo día a día para dar con estos prófugos de la justicia.
0: San Martín, capitán de carabineros de la Segunda Comisaría de la capital chilota, agregó que en la provincia de Chiloé y en toda la región, carabineros de la Segunda Comisaría de Castro y los demás destacamentos y unidades están en arduo trabajo día a día para dar con estos prófugos de la justicia.
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0: En la comuna de Quinchao, el pasado martes, una mujer adulta denunció haber sido agredida por su ex conviviente y padre de un hijo en común. Hecho ocurrido en horas de la noche al interior del domicilio del propio imputado, ubicado en el sector urbano de la ciudad de Achao. Enrique Canales, fiscal de Castro, dijo que el imputado pasó a prisión preventiva por diversos delitos en contexto de violencia intrafamiliar.
7: En la comuna de Quinchao, una mujer adulta denunció haber sido agredida por su ex conviviente y padre de un hijo común. Hecho ocurrido en horas de la noche al interior del domicilio del propio imputado, ubicado en el sector urbano de la ciudad de Achao. La víctima denunció inmediatamente y en forma directa ante carabineros del lugar la agresión que había padecido, quienes la acompañaron de regreso hasta dicho inmueble, donde el niño fue entregado por el propio imputado al momento de atender al personal policial, produciéndose luego un forcejeo entre este y los carabineros, los que debieron someter al imputado utilizando la fuerza necesaria y racional, considerando que además portaba un arma blanca. En estas circunstancias, el imputado mordió el dedo de uno de los funcionarios, fracturándoselo, resultando el otro carabinero con un pequeño corte en una de sus manos.
0: Canales cerró manifestando que se están agotando las diligencias de investigación a objeto de contar con toda la mayor cantidad de antecedentes que permitan su condena por estos hechos.
7: Finalmente, el imputado fue detenido por los delitos de lesiones menos graves en contexto de violencia intrafamiliar, amenaza a funcionarios de carabineros en ejercicio de sus funciones y los delitos de maltrato de obra a carabineros con resultado de lesiones leves y lesiones menos graves. Esta persona fue puesta a disposición del juzgado de garantía de Quinchao para el control de su detención, el que fue declarado ajustado derecho y luego se decretó su prisión preventiva solicitada por la Fiscalía, por considerarse que su libertad es un peligro para la seguridad de las víctimas y especialmente de la sociedad, en particular por tener condenas previas referidas a hechos similares, la cantidad de delitos cometidos y la violencia desplegada por este. Actualmente se están agotando las diligencias de investigación a objeto de contar con la mayor cantidad de antecedentes que permitan su condena por estos hechos.
0: Las policías continúan junto al persecutor esclareciendo los hechos con un plazo de investigación idóneo, quedando, como se dijo, detenido el individuo por hechos reiterados de violencia intrafamiliar. Un sorpresivo y contundente operativo policial nocturno e intersectorial, liderado por la Delegación Presidencial Provincial de Chiloé, desplegó un masivo control territorial en la población Salvador Allende, a un costado de Cefam Quillagua, en Castro, en horas de la noche de este jueves recién pasado. La acción coordinada reunió a fuerzas tácticas de Carabineros de Chile, personal de la Policía de Investigaciones y la Autoridad Marítima, con apoyo de dos perros tácticos antidrogas, marcando una fuerte señal de presencia del Estado frente a la delincuencia en el archipiélago. El operativo incluye además un despliegue terrestre por bordel costero de las comunas de Dalcahue, Castro y Chonchi, además de despliegue marítimo por Canal Dalcahue, Canal Quehui, Puchilco, Canal Lemuy y Canal Castro. Este despliegue masivo ocupó estratégicamente diversos sectores para llevar a cabo controles preventivos y la búsqueda de prófugos de la justicia, golpeando directamente los focos de inseguridad en la comuna. El capitán de navío litoral, Ricardo Cárcamo Pascual, gobernador marítimo de Chiloé, valoró la presencia de la Armada en este tipo de operativos, manifestando la plena disposición en todo momento a colaborar con este tipo de iniciativas.
8: Muy buenos días, soy el capitán de navío Ricardo Cárcamo, el gobernador marítimo de Chiloé, para informar a la comunidad y a la radio sobre un operativo policial interagencial liderado por el delegado provincial presidencial de Chiloé, don Fernando Borges. La actividad contó, como lo indiqué, con la presencia de Carabineros de Chile, con la Policía de Investigaciones y la Policía Marítima de la Armada de Chile. Nos reunimos en el sector del SAR de Castro, donde se entregaron las instrucciones correspectivas, y posteriormente nos desplazamos a tarde de las 19:30 del día 2 de julio a los diferentes sectores, ¿cierto?, de nuestra jurisdicción marítima. Lo que corresponde a la Armada de Chile, efectuamos tanto fiscalización en el sector del deporte costero de la comuna de Chonchi, Dalcahue y Castro, y también vía marítima por los canales de Dalcahue, Canal Quehui, Puchilco, Canal de Muy y Canal Castro y Estero Castro. Los medios empleados para que la ciudadanía conozca, utilizamos dos lanchas rápidas de policía marítima con personal a bordo para efectuar los diferentes procedimientos, además de tres camionetas de policía marítima que en su interior tenían a 15 efectivos servidores navales que realizan esta labor, más dos binomios caninos. Los resultados fueron bastante positivos. Se hicieron 48 controles de identidad, de los cuales 21 correspondieron a personas que registraban antecedentes por diversos delitos, y además se cursaron dos citaciones al juzgado de policía local correspondiente por infracciones a ordenanzas municipales. Estos trabajos interagenciales, esta cooperación interinstitucional tiene el fin, ¿no es cierto?, de generar, ¿no es cierto?, en la ciudadanía tranquilidad, y que las policías están coordinadas a través de la delegación provincial presidencial, y que la idea es que estos continúen efectuándose a nivel provincial para que la ciudadanía esté más tranquila, y también nosotros detectemos los delitos y las personas que pudiesen tener alguna orden pendiente.
0: El balance oficial de la intervención arrojó los siguientes resultados. Controles de identidad, 108 fiscalizaciones, de las cuales 21 personas mantenían antecedentes penales previos. Controles vehiculares, 70 fiscalizaciones en el perímetro. Detenidos, 4 personas en total, 2 por órdenes judiciales vigentes y 2 por infracción a la ley de drogas. Citaciones, 2 personas cursadas por infracción a la ley de drogas.
9: Vamos a contarles que este mes de julio es un mes importante en torno a Viva el Teatro, el trabajo que desarrolla el Departamento de Cultura para traer estas obras hasta la ciudad de Castro, ya está claro. Sobre ese tema es lo que queremos dialogar con la relacionadora pública de la Dirección de Cultura y Turismo, Francesca Chacón, para que nos cuente un poquito cómo se ha ido gestando todo esto y ya dar a conocer esta parrilla de obras que usted va a poder también participar. Primero que todo, te saludo, Francesca, ¿qué tal, cómo estás?
10: Hola, Enrique, saludar a todos los auditores del programa y agradecer el espacio. Bueno, como bien dice, en este mes de julio es el mes del teatro, que comenzó con dos exitosas funciones, terminando el mes de junio con Lugo y La Pincoya. Ellos hicieron como esta introducción al mes del teatro y desde este sábado 4 ya vamos a comenzar con nuestra versión número 23.
9: Francesca, haciendo un poco, no quiero dejar pasar la oportunidad porque también estuve como una persona que estuvo mirando la obra específicamente, tuvieron que colocar sillas, quedó gente afuera, lamentablemente. O sea, yo creo que el comienzo de lo que ha sido este trabajo del teatro, un éxito total, y bueno, yo creo que no pensaban que iba a ocurrir este tipo de cosas. Yo no lo había visto nunca en el Centro Cultural y es bueno también poder hacer un balance de esta obra que fue un éxito.
10: Bueno, en realidad fue un rotundo éxito. Lugo y La Pincoya es una obra que retrata la vida de Juan Araya con el personaje de Lugo, y que además no solo él le contó su historia a Patti Águila, que es la dramaturga, sino que también se atrevió a protagonizar la obra de teatro, y que en la dirección estuvo Sebastián Ayala, que es un reconocido actor y director chileno, que lo hemos visto en varias series y películas, entre esas El Reemplazante, y estuvo acá durante 3 meses trabajando para hacer este montaje, y realmente el trabajo es de calidad lo que se presentó. Y como bien dice, en las 2 funciones gratuitas que se exhibieron en el Centro Cultural quedó gente afuera que no pudo ingresar, y eso que nosotros abríamos las puertas 1 hora antes del comienzo de la función. Entonces eso indica que la gente quiere consumir más cultura también está respaldando las obras locales, porque eso no ocurría hace años. Yo siempre he estado ligada al ámbito cultural y siempre desde muy niña venía a ver obras de teatro, y generalmente se llenaban solo con obras de fuera, pero cuando habían funciones de compañías locales no era tanta la gente que llegaba. Pero ya desde hace un tiempo la gente le está dando también una importancia. Ocurrió también cuando se presentó la obra La Corrupta, que estaba basada en un personaje también transformista local, que tuvimos las funciones llenas. Ahí, de hecho, Sebastián Ayala era el que protagonizaba la obra. Y en este caso con Lugo y La Pincoya fue algo muy bonito, y ahora ellos también, como compañía de la Navegante, esperan poder hacer una gira en toda la provincia y, por qué no, en todo el país, para mostrar parte de la historia de Chiloé. La gente que vino a ver la obra, que era de Castro, se iba a poder identificar porque había nombres de locales comerciales, de negocios, de vecinos que uno conoce, con lo que uno se podía identificar. Pero también hay otra parte que tiene que ver con la historia de Juanito y de toda la vida que él tenía, como en el área del transformismo, fue uno de los pioneros. Entonces también es importante retratarlo, porque lo más seguro es que mucha gente en otros lugares también se va a sentir identificado con eso, con ese rescate de la memoria de una persona de la diversidad sexual. Entonces es súper importante que se haya hecho el estreno en Castro, y también que se haya contado con el apoyo municipal. Es fundamental mencionar que parte de la obra fue financiada con el Consejo Municipal, que aportó dinero para poder hacer este montaje, pero también la compañía se dio cuenta que durante el mismo montaje iban surgiendo otros gastos que también lo fueron ellos viendo de manera de ellos mismos lo iban financiando o con algunos aportes de locales comerciales. Entonces es muy importante que las autoridades estén apoyando el arte, porque en otras partes se está recortando el arte y acá al menos se está fomentando, y eso es súper importante.
9: Francesca, entremos ahora sí en materia, después de lo que ha sido este balance de Luis La Pincoya, que fue el comienzo de las obras. Se trabaja arduamente con lo que es Viva el Teatro en estas funciones de invierno. Se hace lógicamente lobby, se hace relaciones públicas con las distintas compañías y se eligen algunas. ¿Eso ya está determinado?
10: Sí, nosotros venimos trabajando hace bastante tiempo porque se tienen que traer, la mayoría de las compañías son de Santiago, se logra hacer una conexión para que vengan desde Puerto Montt, porque vienen muchos a los temporales de teatro de Puerto Montt, entonces desde ahí se pueden ver cuáles son las obras que llegan. Entonces nosotros desde el 4 al 19 de julio vamos a estar con una nueva versión, la versión número 23 de Vive el Teatro. Vamos a tener obras familiares, vamos a tener para primera infancia, para público adulto también, y vamos a tener compañías de Chiloé y también de fuera. Entonces te voy a contar un poco acerca de la del día 4. Esta semana vamos a tener la obra Radio Tanda Homenaje, que protagoniza Jimena Rivas, una tremenda actriz nacional. Va a estar protagonizando esa con la compañía La Hilarante, y es de categoría familiar, así que pueden venir todos el día 4 de julio. Es importante que, de hecho, hoy lo anunciamos en nuestras redes sociales de Cultura y Turismo, que se van a entregar tickets, ¿ya? Y se van a entregar 2 días antes de la función. Esta función es del día sábado, entonces el día jueves ya van a poder venir a retirar el ticket. Son máximo 2 por persona. Y es importante que la gente que venga a retirar ticket asista a la obra, porque no ha sucedido en otras ocasiones que vienen a pedir ticket y después no llegan. Entonces las personas sin ticket no pueden ingresar, y las puertas se van a estar cerrando temprano. Entonces, si esta obra es a las 19:30 horas, tienen que a las 7 ya las puertas se deberían cerrar. Después, el día 7 de julio, tenemos la obra que es una narración oral, Relatos para otros mundos, de una compañía de Castro, que se llama Caracoles, y es para primera infancia, ¿ya? Y eso va a ser a las 17:30 horas, esa ya es más temprano. El 9 de julio, a las 19:30 horas, vamos a tener la obra Divorciadas, Evangélicas y Vegetarianas, también de una compañía local, esta vez Dancud, que se llama la compañía Isla Teatro, y es una obra para mayores de 14 años. Es una obra que es bastante conocida, la han sacado varias compañías, entonces en esta ocasión la vamos a tener con un elenco de Chiloé. El 14 de julio a las 18 horas está también una compañía de Dancud, que es la familia Pez, con La Minga de Pedro, es de categoría familiar. Esta obra, el 17 de julio a las 19:30 horas, va a estar la película La Gaviota, el gato que le enseñó a volar, del Teatro del Canto. Ahí va a estar María Izquierdo protagonizando esa obra, y es para mayores de 8 años. Y tenemos también el 18 de julio, 19:30 horas, Razones para no morir, del Teatro Nacional Chileno. Viene Néstor Cantillana, también un reconocido actor, con un tremendo elenco. Esto es para mayores de 14 años. Y el 19 de julio la última obra es H.P. Hans Pozo, del Teatro La Nacional, donde también va a estar actrices como María José Bello, que ha protagonizado varias teleseries en Megavisión, también para mayores de 14 años. Entonces es importante que a través de las redes se puedan enterar. Vengan al Centro Cultural 2 días antes, retiren su ticket para cada una de estas obras que vamos a estar presentando durante esta versión número 23 de Vive el Teatro.
9: La otra importante, como tú ya lo señalaste, pero lo vuelvo a indicar, es que también, como puede venir a buscar acá la información, puede buscarla a través de las redes sociales, si lo puede recordar.
10: Sí, en nuestras redes son Cultura y Turismo Castro, tanto en Instagram como en Facebook. También la mayoría de nuestras publicaciones las tenemos en colaboración con el Instagram de Ilustre Municipalidad Castro. Entonces, igual se van a poder enterar por ese medio. Afuera del Centro Cultural pegamos también la programación. Hay una del teatro que está en la entrada. Afuera de la municipalidad también siempre pegamos la cartelera. en la feria Jumbel también la pegamos, el Lillo. Entonces hay diferentes lugares para que puedan enterarse, y también la gente que quiera puede venir al Centro Cultural, registrar su correo electrónico y así también le podemos hacer llegar el boletín. O la gente que quiera inscribirse en el boletín puede ingresar a nuestro Instagram, y en el perfil del Instagram dice suscríbete a nuestro boletín. Se pueden inscribir y todos los meses por correo electrónico o dos veces al mes les llega carteleras, cursos, talleres, toda la información referente a cultura.
11: Muchas gracias.
10: Muchas gracias, Enrique.

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1: Operativo multisectorial policial en distintas comunas de Chiloé deja balance positivo en la comunidad. Detenido enquinchado queda en prisión preventiva por violencia intrafamiliar. Tendría antecedentes previos por la misma causal. Artesanos de Castro luchan por tener trato digno de las autoridades. Acusan no haber sido escuchados a pesar de reiteradas reuniones. Y así cerramos la presente entrega de informaciones en Alternativa Noticiosa en Radio Estrella del Mar. Agradeciendo como siempre su sintonía, la invitación queda cursada para que siga junto a nosotros. Leo Hernández en la puesta al aire de este espacio, Álvaro Matamala en la lectura de noticias, Joana Ortega, Enrique Barría y Agustín Gorni en nuestro departamento de prensa. Por su atención dispensada, muchas gracias. Hasta la próxima.
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1: Es la 1:31 p.m.
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0: Dice Jesús: Yo soy la resurrección y la vida. El que cree en mí, aunque muera, vivirá.
1: Queridos hermanos y hermanas, un saludo fraternal desde Radio Estrella del Mar. Les habla el Padre José Andrade. Con la actitud de escucha, vamos a meditar sobre el Evangelio que hoy nos presenta la liturgia de la Iglesia en este día sábado 4 de julio, en que estamos celebrando a Santa Isabel de Portugal. Antes de compartir el Santo Evangelio, les hago una pequeña reseña sobre esta santa que hoy día estamos recordando en la liturgia de la Iglesia. Santa Isabel de Portugal. Nació en el año 1271, hija del rey Pedro de Aragón. En el bautismo recibió el nombre de Isabel en honor de su tía abuela, Santa Isabel de Hungría. Cuando era aún casi niña, fue dada en matrimonio al rey Dionisio de Portugal, quien admiraba más la noble cuna, belleza y riqueza de su esposa que las virtudes que poseía. Sin embargo, la dejó practicar libremente sus devociones sin sentir el deseo de imitarla. Mortificada en cuanto podía, humilde y afable con todos, su característica era la caridad para los necesitados. A pesar de todas sus actividades, respetaba, amaba y obedecía a su esposo, cuyas infidelidades y abandonos soportaba con gran paciencia. Isabel tuvo dos hijos, pero igual cuidaba con cariño los hijos naturales de su marido y se encargaba de su educación. Fortalecida con la oración y la práctica de la caridad, soportó infinidad de tribulaciones y dificultades. Dionisio cayó gravemente enfermo en el año 1324. Isabel lo cuidó con esmero, abandonando su puesto solamente para ir a misa. Al morir su esposo, distribuyó sus bienes entre los pobres y recibió el hábito de terciaria franciscana. Murió en el año 1336, mientras se esforzaba por restablecer la paz entre su hijo y Jaime Lee de Aragón. Fue sepultada en la iglesia del monasterio de las Clarisas Pobres de Coimbras y fue canonizada en el año 1626. Hasta aquí esta breve reseña sobre esta santa que hoy día estamos recordando en la liturgia de la Iglesia. Que el Señor esté con todos ustedes y con tu espíritu. Proclamación del Santo Evangelio de nuestro Señor Jesucristo según San Mateo. Gloria a ti, Señor. Se acercaron los discípulos de Juan Bautista y le dijeron: ¿Por qué tus discípulos no ayunan como lo hacemos nosotros y los fariseos? Jesús le respondió: ¿Acaso los amigos del esposo pueden estar tristes mientras el esposo está con ellos? Llegará el momento en que el esposo les será quitado y entonces ayunarán. Nadie usa un pedazo de género nuevo para remendar un vestido viejo, porque el pedazo añadido tira del vestido y la rotura se hace más grande. Tampoco se pone vino nuevo en odres viejos, porque los odres revientan. El vino se derrama y los odres se pierden. No, el vino nuevo se pone en odres nuevos, y así ambos se conservan. Palabra del Señor. Gloria a ti, Señor Jesús. Qué hermoso es este evangelio que hoy día nos presenta la liturgia de la Iglesia. Y vemos cómo el Señor viene a nuestra historia herida por el pecado con el vino nuevo, el vino de la alegría, el vino de su santo evangelio, este vino nuevo que nos viene a transformar, a recrear como hijos nuevos, como criaturas nuevas, como hijos de Dios. Y por consiguiente, para que ese buena nueva, ese vino nuevo, perdure en nuestras vidas, nosotros tenemos que dejar atrás lo viejo, es decir, el pecado, lo que nos arruina, lo que nos aleja de Dios, para dejarnos transformar en esos odres nuevos, en esas criaturas nuevas que acogemos en nuestras vidas, ese vino nuevo que es el Evangelio de Jesús, como criaturas nuevas, para renovarnos siempre en Cristo, desde Cristo, por Cristo y para Cristo. Este Evangelio nos invita entonces a renovarnos, a dejar atrás el pecado, las miserias, los orgullos, a dejar atrás todo aquello que nos afea, que nos envejece, que nos arruga el corazón, que nos arruga el alma, que nos endurece el corazón, para transformarnos en esos odres nuevos, para acoger ese vino nuevo, que es el Evangelio de Jesús, que es el Señor, el que se acerca a nosotros, el que nos quiere renovar, recrear. Por consiguiente, este Evangelio del Señor, este vino nuevo, no puede permanecer en odres viejos, en personas que permanecen en el pecado. No puede, sino que tiene que permanecer en esos odres nuevos, en esas criaturas nuevas. Dejémonos entonces renovar por el Señor, dejémonos transformar por Él. Que Él tome nuestras vidas, nuestros corazones, nuestras existencias, nuestros triunfos, nuestros fracasos, que lo tome Él y los retome y los transforme, los recree. De ahí entonces que este Evangelio nos invita a dejarnos guiar por el Espíritu del Señor para vivir en plenitud su Evangelio, para vivir en plenitud este mandamiento del amor, para que esa alianza permanezca firme en el Señor. Que nuestra Madre, la Virgen María, bajo la vocación del Carmen, nos acompañe. A ella le decimos, Dios te salve María, llena eres de gracia, el Señor es contigo. Bendita eres entre todas las mujeres y bendito sea el fruto de tu vientre, Jesús. Santa María, Madre de Dios, ruega por nosotros pecadores, ahora y en la hora de nuestra muerte. Amén.
0: Dice Jesús, yo soy la resurrección y la vida, el que cree en mí, aunque muera, vivirá.

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